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0: Es la hora 23 minutos.
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Bueno, vamos a seguir acompañándoles en esta edición. Muy bien, ahí estábamos dos escuchando dos temazos de José José y los mundiales, que como siempre nos acompañan con bonitos éxitos, buena música, buena programación, chiquillos. ¿Ah? Ahí le estábamos poniendo talento espectacular. Oye, les contamos que ya son las 20 horas con 20 minutos, 20 horas con 20 minutos, así que aprovechamos de enviarle un saludito grande a todos ustedes, esto con mucho, mucho cariño en esta edición, en esta jornada, por supuesto, de día jueves. Mañana es viernes, mañana se viene fin de semana espectacular, ¿cierto? Así que le vamos a invitar a todos ustedes a estar ahí preparados, ¿no? Preparados para la gran jornada de música de los bailables de fin de semana, ¿cierto? Claro que sí, ahí vamos a estar listos compartiendo con ustedes, ¿no? De la música y la entretención, como siempre. Ya, perfecto. Oye, queremos, a ver, contarle que por acá, a ver, teníamos, ah, ya, perfecto. Vamos a revisar por acá, tenemos algunos mensajitos, me parece mucho. ¿Llegaron mensajes? ¿En serio? Ya, perfecto, pues, aquí no hay problema. Vamos a buscar de inmediato. Oye, chiquillos, ya lo saben, el WhatsApp está disponible, 452-51-3128. ¿Ya? Perfecto. ¿Estamos? Estamos. Vamos a ir con la música, vamos a ir con los éxitos. 20 horas con 22 minutitos, así que vamos a comenzar a escuchar esta canción que suena.

Muy bien, ahí estábamos escuchando Antonio Aguilar con Ya viene amaneciendo, ¿cierto? Bueno, ya nos separan algunos minutitos, pronóstico del tiempo, chiquillos. Mucha gente que me ha preguntado qué va a pasar con todo el tiempo. Ya vamos a actualizar también la reposición de la luz. Esperemos que tengamos noticias positivas, ¿cierto? Con respecto al corte de luz que se originó en nuestra comuna. Y bueno, ya estoy viendo por acá, a ver, que al parecer tenemos, a ver, vamos a ver qué dice por acá. Ya, por lo menos en Boyeco llegó la luz en Ranquilco. Hay algunas partes que están cortadas nomás. Oye, en gran parte llegó ya, qué bueno, qué bueno. En Rucatraro todavía está la iglesia anglicana San Marco de Rucatraro, por ahí para allá está todo cortado. Comode, Pichi Peyagüen también. Ay, ay, ay, Dios mío. Bueno. Pero de a poco está llegando la luz. Hay una parte que por ahí cerca de Yufquentúe también está sin luz. Y según lo que nos dice por acá, tiene asignada una brigada y debería estar ya repuesta mañana a más tardar a la 1:00 p.m. ¿Ya? Sí, estoy revisando al tiro. Es en entre Yufquentúe y la reducción Payal. Del colegio San Carlos de Yusquentúe, ¿cierto? Usted cruza el puente a mano izquierda y un camino para allá, ¿cierto? Por ahí está cortada la luz, chiquillos. ¿Ya? Y ¿dónde más? Ya volvió la luz en el sector de Ragüe, Huequemagüida, Ilinco, Ilogüe, está todo dado la luz. Chacaico también, algunas partes que estaba cortada, ya no lo es. Ya, pero para allá, para el sector de la posta Huamaki, un poquito más allá, hay un paño bastante importante de corte, ¿ah?, que afecta a 11 familias. Ya, el tiempo de reposición debería ser hoy día, a las 10 de la noche aproximadamente, ya debería estar funcionando, ¿ah? Bueno, y por ahí para allá, esto es parte de Cholchol, ¿cierto? ¿Carahue o no? ¿Esto es Carahue vaya o no? Galvarino, Cholchol. No, Carahue no. Eso viene siendo como Lumaco, ¿cierto? Oye, si Lumaco todavía tiene lugares que están cortados, pero hace rato y bastante. Por ejemplo, Manzanal. Completo, ¿sabe cuántas personas? 183 personas sin luz. En otra, en estos momentos hay 162 personas. Eso también es el Lumaco. Sí, ya, Boyeco, de la balsa Rapanilagüe, ya todo esto para acá, para Galvarino, está dada la luz, chiquillos. Está, ya no hay problema. Sí, ya no hay problema. Solo en el lugar de, ¿cómo se llama?, de entre la piedra, ¿cierto?, entre, bueno, cerca de la escuela La Piedra, un poco más allá camino a la escuela Pangueco, ahí hay un corte de luz en donde en estos momentos hay 22 personas con afectación, ¿ya? 22, la escuela completa, o sea, más allá de Ranquilco Grande, hay 22 personas afectadas también. Desde la iglesia pentecostal, poder, dice por acá, del poder del Espíritu Santo. Un poquito más allá, ¿cierto? ¿Ya? Con dirección al faro ecológico. Ya, perfecto. ¿Y esos son todos los lugares nomás que tenemos? ¿No hay ningún corte más en la comuna? Hoy, qué interesante, qué bonito, qué bueno, qué bueno, qué bueno. Ya, cerca de Huamaki nomás, ¿cierto? Y la posta Rucatraro, bueno, no hay problema a esta hora, pero sí, camino a Comude completo, chiquillo,

Sí, no, o sea, hasta llegar allá a Pichi Peyagüez prácticamente, excepto lo que es el mirador de la Aurora, todo eso para allá, todo está sin luz. ¿Y cuántas personas son afectadas ahí? 51, imagínense usted. No, si hay harto todavía, hay hartos cortes de luz, pero afortunadamente en nuestra comuna de Galvarino ya no hay muchas personas afectadas. Alcanzan solamente a las 30 familias, podrán ser del universo de familias que somos, que son más de 4.000 familias. ¿Ya? Sí. Aproximadamente 3.000 a 4.000 familias, sí. Ya, muy bien. Amigos, nos vamos a la música.

0: Es la hora 20:39 minutos.
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2: En Radio Magistral tenemos el sentimiento de comunicar el sensible fallecimiento de nuestro querido esposo, padre, hermano, tío, abuelito, bisabuelito, amigo y vecino, don Francisco Manuel Quilaleo Lincoñir, que en paz descansa. 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
0: Es la hora 20, 45 minutos.
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alegría, ritmo, buena onda. Eso es Radio Magistral, nos dice nuestra amiga y tiene toda la razón. Pues aquí estamos nosotros para acompañarles en el día de hoy, ¿cierto? Qué bonito. Las rancheritas hasta las 21:30, ¿cierto? Este viaje musical que hacemos con tanto cariño para todos los amigos que están en estos momentos de la sintonía en el campo y en la ciudad, gente que se recuerda a estas canciones, ¿cierto? Y que tantas cosas bonitas nos han entregado también, bueno, temas de nostalgia, tantas tristezas, tantos recuerdos, a tantas cosas. Aquí la música ranchera se da cita siempre para acompañarle a usted que está en la casa, que está con el grupo de amigos hoy día también, ¿cierto? Que está, bueno, descansando, preparándose ya para ir al sobre, o lo mejor, lo más probable que tiene que trabajar mañana. Bueno, usted sabe que en el campo siempre se trabaja, amigo mío, ¿cierto? Todos los días. Las chiquillas también, ¿no? Obviamente, hay que levantarse temprano igual, ¿no? Bueno, nos acompaña hasta ahora en un gran auspiciador. 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Bueno, en este día, en esta noche, mejor dicho, ¿cierto? Porque ya estamos en las últimas ya, vos, ¿ah? En las últimas para terminar el día, en este caso, y ya estamos de noche, ¿ah? En este programa de 20:00 a 21:30, que estamos en las rancheritas de La Magistral. Se puede comunicar con nosotros, usted lo sabe, al 452-51-3128. Se puede comunicar con toda confianza, enviarnos su petición musical, su saludo y pasarlo fenomenal con nosotros, ¿ah? La música junto a Rosana María.

0: Es la hora 21. Un minuto.
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0: Es la hora 21. Un minuto.
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0: 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En memoria de la señora Benedicta Pérez Escobar, que en paz descansa, comunica la familia. 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

0: Es la hora 21, 25 minutos.
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Bueno, 21 ya con 48 minutos. Como siempre, ya estamos listos para comenzar nuestro último bloque romántico de la semanita. Le acompañamos a través de las diferentes señales de Radio Magistral 93.9. Le mandamos mucho cariño a todos los románticos en Galvarino. 91.1 en la comuna de Cholchola. Y a todos los románticos también les saludamos en esta jornada jueves, último programa de la semana. Bueno, como siempre, estamos hasta las 12 de la noche en vivo. Puedes programar al fono 45 242 5753, o bien ahí al más 569 59 51 05 92. Puedes poner en contacto con nosotros acá, siempre estamos en vivo, estamos en tu casa, estamos en diferentes lugares a través de nuestra señal online ahí en www.magistralfm.cl. 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Bueno, recordarle que estamos de 11 a 12 con recuerdos. Estamos con un temita interesante todas las noches. Luego ya le voy a comentar el tema que tenemos para esta oportunidad. Y para que te quedes junto a nosotros acá en la ciudad de Traiguera.

0: Es la hora 22. 5 minutos.
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14 minutos. Seguimos acompañándole como siempre en esta jornada de día jueves, ya último programa. Bueno, recuerda que puedes programar, puedes llamarnos, puedes ponerte en contacto con la radio, ahí saludando a quienes se van integrando a la sintonía en esta jornada

seguimos acompañándole como siempre. Me pidieron por acá un temita de Carlos Rivera. El tema Voy a Marte se llama, el tema de Carlos Rivera, solicitado por acá a nuestro WhatsApp. Y un temita de Te Lo Agradezco, se llama, de Alejandro Sanz. Bueno, si usted quiere programar, lo puedes hacer acá en los estudios de la radio. Siempre estamos en vivo las 10 de la noche ya con 25 minutos. Ahí puedes llamarnos, puedes escribirnos acá a los estudios de la radio en la ciudad de Traiguén.

Bueno, las 10 de la noche, ya con 34 minutos y seguimos acompañándole como siempre junto a Minimarket Don Nelson McGuire, esquina Chacabuco con la comuna de Galvarino, donde encontramos siempre buena oferta, buena atención. 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Siempre tenemos un tema interesante todas las noches y contarle a nuestros fieles auditores que en esta oportunidad vamos a tratar el tema sobre las parejas que discuten mucho, qué es lo que revela, cómo poder mejorar la relación. A veces las relaciones se vuelven cuesta arriba y las peleas frecuentes son señal de que algo en la relación necesita más atención. Ya sea por un problema de comunicación, falta de empatía o estrés, es que gestionar los conflictos es necesario lo más pronto posible. Hay que buscar soluciones, pero constructivas. Bueno, todas las parejas han peleado en alguna oportunidad de la vida por diferentes razones, pero cuando los altercados son repetitivos o te agotan a nivel emocional, es posible cuestionar si la convivencia se está volviendo tóxica o no. Si debes seguir con tu compañero o compañero, o si no hay solución. Ante pensamientos como discuto mucho con mi pareja, ya no sé qué hacer, las peleas son constantes. Bueno, palabras como esa y preguntas que se hacen, ¿cómo puedo evitarla? He tratado de evitarla, pero siempre me busca la contra, etcétera. Muchas cosas importantes saber que no necesariamente el amor se acabó. ¿Entiende esto? También son una señal de que algo necesita resolverse lo antes posible. Frecuente estas peleas en una relación significa que la dinámica está marcada por conflictos constantes donde se levanta la voz y se repite los desacuerdos sin solución. Cuando hay algún problema, sea cual sea, hay que llegar a un punto donde hay una conversación

y se conversa el tema, se discute el tema y se le da solución al tema. Muchas parejas discuten, pero al otro día andan de buenas, después vuelven a discutir, después andan de buenas de nuevo, pero el tema no lo han solucionado. Cualquier cosa o actividad es motivo de tensión. Incluso se vive con una sensación persistente, con un desgaste que es emocional, y esto va afectando día a día la forma en que uno mira a la persona a la cual se enamoró. Las causas por las que pelean tanto puede venir del pasado, otras están en el presente y algunas surgen con los cambios de la vida. Por embarazos, por cambios de trabajo, bueno, pueden ser muchas cosas. Y a veces es importante explicar, ¿no es cierto?, ahí la ayuda, la orientación. A veces son claves determinar la raíz del problema para poder solucionar pronto esta situación. A veces mudarse, como bien les comentaba, una pérdida personal, el embarazo, un nuevo trabajo, la rutina. A veces la rutina también mata las relaciones increíbles. Pueden remover emociones profundas. Si tu pareja, por ejemplo, a veces espera un bebé, no solo se trata de un hijo, su cuerpo también cambia. Hormonas, cambios, hay miedos, expectativas sobre el futuro, un nuevo rol como madre dentro de la relación. Suele pasar que la mujer se siente incomprendida y más sensible que nunca, y que el hombre no sabe cómo acompañarla en este proceso porque no entiende absolutamente nada. Bueno, las cosas nuevas tienden a ponerse a prueba y no siempre sabemos cómo expresar lo que sentimos, y a veces sin querer peleamos por cosas pequeñas y que no tienen gran importancia. No olvides que detrás de la rabia hay susto, incertidumbre, una necesidad de protección no cubierta. La causa del conflicto no necesariamente es la falta de amor, sino el desconocimiento de cómo te puedes adaptar a los cambios. Aunque parezca cliché la frase, no es que lo dices sino como lo dices, aún está vigente para todo tipo de conversaciones, en especial si se trata de un vínculo afectivo. Es cierto que hay casos que creemos que la otra persona debería saber cómo nos sentimos, y cuando no acierta, nuestro instinto es atacar, porque no todas las personas tenemos la facilidad de entender o captar. Somos como más lentos en entender, y no entendemos tanto al hombre como a la mujer. Esperamos llegar a un límite para expresar lo que realmente sentimos, y a veces incluso se explota, como se dice. Bueno, y aquí el problema no es lo que manifestamos, sino cómo lo hacemos. Creas distancia con tu ser querido. Si hablas desde las críticas, es decir, usas frases como siempre haces lo mismo, en lugar de comunicar desde lo que sientes, me dolió lo que pasó, pero no lo solucionan, ahí se quedan estancados, no solucionan absolutamente nada. Los problemas, aunque sean pequeños o por lo que sea, hay que conversarlos y hay que darle un final. También pasa que uno de los dos quiere hablar y resolver las diferencias, mientras que el otro evita el altercado, lo que genera una sensación de abandono, frustración. De hecho, es posible que la solución es donde uno o ambos reprimen sus sentimientos y no saben expresar aquello que es la molestia. Hagan las discusiones, sean como sean, jamás van a encontrar una solución a esto. Bueno, muchas personas están en estas situaciones, pero lo más importante, quizá en algún momento esperaste algo de esa persona, ni siquiera conversarlo con claridad, ahí es cuando la discusión aparece. Tal vez imagina una vida basada en tiempo de calidad, en familia, mientras la otra parte prioriza el trabajo. De pronto esperas detalles, gestos de amor constante, aunque para el otro amar es estar ahí para ti y no expresarlo de ninguna forma. Si amas a la persona, tienes que decirlo, te amo, frente, mirándose los ojos, abrazarla si tienes la necesidad, decirle cómo te fue en el día, estás cansado, si quieres conversar algo, tienes que hacerlo también. Además, puede suceder que los dos se sientan atraídos por diferentes cosas, al inicio de la relación quizás no sea un problema evidente, pero con el tiempo probablemente esto se convierta en fuente de discrepancias, conflictos. Por eso que hay que, cada vez que uno tiene un conflicto, hay que solucionarlo lo antes posible. A veces discutimos mucho con la pareja
por temas del pasado. Esto sucede porque son problemas que no se resolvieron. Hay problemas, muchos, muchos problemas no resueltos. Problemas de infidelidad, problemas de desconfianza. Al final se arreglaron, ya no pelearon más, pero al tiempo después, como no le dieron el fin al tema, o el cierre definitivo al círculo, vuelven nuevamente a tocar el tema, vuelven a pelear y vuelve el dolor, la tristeza. Están ahí, todavía no han sanado. Entonces cada uno se enfrenta a este resentimiento. Lo que hoy parece una simple molestia por algo específico, en realidad representa el eco de una herida abierta que todavía no ha cerrado. Esta carga emocional distorsionada de toda la realidad que estamos viviendo puede que no veas lo que el otro dice, sino lo que crees que quiere decir. Cualquier gesto, cualquier expresión, lo sientes como una nueva decepción. Siempre va a ser así. Una causa común de pelea es decir o sentir que la emoción no le importa. Cada vez que vas a decir algo, recibes respuesta como estás exagerando, ya vas a empezar otra vez, o simplemente un silencio. Esta sensación de silencio al final la afecta también y da rabia, porque no tienes respuesta, obviamente. Muchas personas le dan mucha rabia a todo esto y quizás al sentir que tu mundo emocional es ignorado, comiences a protegerte. A veces esto se expresa con actitudes defensivas o de que me van a atacar y que podría causar una desconexión en la relación. Recuerda que la empatía no es solo entender de forma racional lo que el otro dice, sino hacerle sentir que ves las emociones que están sucediendo, que estás ahí, que te importa, cómo se siente. Cuando esto falta, puede apagarse la ternura y volverse todo hostilidad. Y a veces simplemente no hayamos qué hacer, no buscamos. Buscamos siempre soluciones y no las vamos a encontrar jamás si no llegamos a comunicar. Discutir seguido con tu pareja puede indicar que algo requiere atención, que existen elementos que necesitan ser mejorados. No es estrictamente que el amor se acabó. Lo crucial es no normalizar el sufrimiento ni permanecer en un ciclo de conflictos que te van a perjudicar con el tiempo. Si existe amor y determinación, a menudo es posible modificar la relación. Y si ya no existe, también puede tomar una decisión desde la atención, sin culpabilidad, sin resentimiento. Tú mereces un vínculo sentimental en el que sientas que te valoran, que te escuchan y que te dan paz. Saludos para nuestros amigos.

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Bueno, 11:10 de la noche, ya con 22 minutos. Siempre estamos en este bloque de recuerdos. Ahí estábamos escuchando a Julio Iglesias, La Paloma, se llama el tema musical de Julio Iglesias. Como siempre, acompañándole en vivo acá en la ciudad de Traiguén, ahí a quienes se van integrando, por supuesto, ahí a la sintonía. Ahí le mandamos mucho cariño para todos nuestros fieles auditores, quienes se integran ahí en la 93.9, la comuna de Galvarino, 91.1 en la comuna de Cholchola. Y saludos para nuestros fieles auditores que se integran acá en Traiguén 101.3.

Bueno, 11 ya de la noche, ya con 30 minutos. Por ahí estábamos escuchando a Isabel Pantoja. Era Mi Vida Él, se llama ese tema musical. Por acá me vieron un tema, El Rey y Yo, de Los Ángeles Negros. Qué buen tema por acá. Y un temita de Manolo Galván, Gavilán o Paloma. Como siempre, más 569-5951-0592. 5951-0592, el fono WhatsApp, ahí me puedes escribir. O si quieres, me puedes llamar 452-4257-53. El fono de la radio acá en la ciudad de Traiguén, ahí siempre estamos en vivo acompañándole. Como siempre, hasta las 12 de la noche.

las 11 ya de la noche, ya con 46 minutitos. Oye, saludo para nuestra amiga Fresia, que me pidió un tema, ya no sé, de los golpes. Y me pidieron un temita por acá, Cuando Yo Te Amo, se llama de Rudy La Scala. Saludando a nuestros fieles auditores, por acá me pidieron un temita de Julio Iglesias. No me olvidé de vivir, se llama el tema de Julio Iglesias, también ahí solicitado por acá a nuestro WhatsApp. Saludando a quienes se van integrando a nuestras diferentes señales, recordarte que estamos de lunes a jueves acompañándole de las 21:30 y aproximadamente hasta las 12 de la noche. Luego ya nos quedamos en una linda programación nocturna y le acompañamos siempre toda la semanita de lunes a jueves.

Bueno, 11 de la noche ya con 58 minutos, pero ya prácticamente nos estamos retirando en esta oportunidad, día jueves, ya último programa. Nos vamos a juntar, si Dios así lo permite, el día lunes 13 de julio. Bueno, como siempre, esperando que tengan una linda noche, quédese con nosotros porque tenemos una linda programación nocturna junto a Minimarket Don Nelson. Ya nos estamos retirando. Esperando que tengan una linda jornada quienes están trabajando, laborando ahí, para que te quedes junto a tu radio magistral. Y tenemos siempre una hermosa programación nocturna. Que tengan linda noche. Muchísimas gracias por la tremenda sintonía.

0: Lluvia. Bruselas, 7 grados. Cielo nublado. París, 8 grados. Viento y lluvia.
1: Patrick, Madrid, amor mío.
0: 7 grados.
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0: Es la hora 6:59 minutos.
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7 de la mañana con un minuto, 7 ya de la mañanita con un minutito. ¿Qué tal? ¿Cómo están? Muy, pero muy buenos días. Un placer saludar a nuestros queridos y fieles auditores, a quienes se van integrando a la sintonía de la radio en esta jornada, día viernes 10 de julio. Muy buenos días para todos nuestros fieles auditores que se van integrando. Como siempre, primero que todo, dando gracias a Dios por un nuevo despertar, un nuevo día, esperando que Dios nos acompañe, nos guíe, nos ilumine, nos dé fe, optimismo, esperanzas para enfrentar esta nueva jornada laboral. Saludos para todos los niños, esperando que les vaya espectacular, los sinceros deseos de parte de su radio magistral, de parte de su amigo Patito Mix Show, que le acompaña todas las mañanitas tempranito, 7 de la mañana con 2 minutos. Como siempre, le mandamos mucho cariño ahí a la 93.9 en la comuna de Galvarino. 91.1 en la comuna de Cholchol. Deben estar acá en Traiguén a través de la 101.3 Radio Magistral FM. Bueno, como siempre, tempranito, les acompañamos toda la mañana tempranito en vivo desde la linda comuna de Traiguén. 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Llévenos, escríbanos, pónganse en contacto con la radio, más 569-5951-0592. O bien 452-4257-5357. Ya la bienvenida a esta linda programación tempranito. Le acompañamos todas las mañanitas.

Ya, 7 de la mañana con 7 minutos, las 7 y 10 de la mañana ya con 7 minutitos. Oye, le mando mucho cariño a todos los niños. Saludos, niños, que se levanten tempranito.

estamos abriendo los ojitos. Vaya a lavarse la carita con agüita y jabón. Igual que ping-pong, ¿ah? ¿No es cierto? Ahí me lavo la carita con agüita y con jabón. Sí, con agüita y jabón. Y hay algunos cabros ni se lavan ni la cara, así que... Le tienen miedo ahí al agua. Ya, oye, saludos para todas las dueñas de casa que están tempranito levantaditas. Saludos, señora. Como siempre, le mandamos muchos pechón para todas. Para todos los dueños de casa, para quienes se van levantando, le mandamos saludos ahí a la locomoción colectiva. Línea 1 y 2.

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1: Ya, 7 de la mañana con 12 minutos ya. Ahí estaba el rancherito Leodán. Hoy le mando mucho cariño para todos quienes se van integrando a la sintonía de la radio a esta hora de la mañana. Y recordándole que estamos todas las mañanas, chicos, desde las 7 de la mañana en punto. Y le acompañamos todos los días, todas las mañanitas a ustedes. Bueno, y si quiere programar, si quiere llamar acá a los estudios, 45-242-5753 para gran parte de la novena región. Saludos para Perquenco, saludos para Lautaro, saludos para Victoria, saludos para Lumaco, Lumaquina, saludos para Galvarino, saludos para Nueva Imperial. Le mandamos saludos por allá a nuestros amigos de Cholchón. Muchos bechos, bechos, bechito, pechón. Hoy revisamos la temperatura y yo le voy a comentar de que a esta hora de la mañana tenemos la probabilidad de lluvias de un 30 a un 40% con una humedad de un 96 y tenemos temperatura, fíjate, de 8 a 10 grados aproximadamente a esta hora de la mañana. Una temperatura agradable, no hace frío. Hay una pequeña garuga matinal, sí, que se va a mantener en el transcurso de esta jornada día viernes. Con mayor intensidad más tarde. Para mañana viernes, pero mañana sábado, digo, ¿qué digo? ¿Viernes? Dije, no, viernes, sábado. El día es viernes. Oye, pero mañana sábado parcialmente nublado. Vamos a tener día mañana con temperatura un poquito más bajita, fíjate, entre 4 y 5 grados mínima, al igual que el día domingo. 4 o 5 grados con una máxima de 15. Parcialmente nublado para el domingo en la noche. Parte del lunes vamos a tener agüita. Nuevamente hay un 90% de probabilidades que quede... no es cierto que haya agüita del lunes al viernes. Fíjate, hay un 90% ahí de probabilidades que llueva durante toda la semana. Por lo menos hasta ahora. Recuerde que es solamente un pronóstico, hay que estar actualizando, hay que estar revisando. Pero por lo menos hoy día todavía tenemos agüita para este día viernes para gran parte de la novena región de la Araucanía.

7 de la mañana con 21 minutos, las 7 ya de la mañana, ya con 21 minutitos. 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
1: Ya 7 de la mañana con 27 minutitos. Oye, pasa muy, pero muy rápido la hora a levantarse, chiquillos. Oye, y usted, caballero, llévele desayuno a la cama a la señora. Antes de irse a la pega, llévele desayuno a la señora. A la reina. A la princesa. Mira, mi amor, lo que te traje de desayunito, qué rico. Que eres lindo, mi amor. ¿Qué es lo que quieres para este fin de semana? ¿Quieres salir con tus amistades, con tu amigota? Sí, la verdad que sí, mi amor. Lo que pasa es que tengo un partido de fútbol el domingo, entonces... Ah, sí, yo sabía que ese desayuno venía acompañado de algo. Voy a pensarlo de aquí al sábado y te doy la respuesta. A tigre. Ya, oye, nos vamos a una pequeña pausa y volvemos de inmediato. Quédese con nosotros.

0: Es la hora 7:28 minutos.
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1: Ya, 7 de la mañana con 39, las 7 de la mañana ya con 39 minutitos y seguimos acompañándole con toda la buena onda de tu radio magistral FM para gran parte de la novena región de la Araucanía. Recuerda que nos puedes llamar, programar acá a los estudios, más 569-5951-0592 o al 4542-4757-53, chiquillo. Hoy andaba picando leña, cabrón, andaba picando leña, yo. Hoy estaba lloviendo. Llegué todo mojado acá al radio. Oye, estoy andando cansado, mira. Estoy andando cansado. No, estamos en el sur, buscado. Yo tengo que picar leña, cabrón, para hacer juego en la mañana. Ay. Mi secretaria llega como a las 8, pasado a las 8 ya mi secretaria, así que la queda. No, pero igual la... No, igual la mando a picar leña, sí, no, sí, igual... Cuando... El otro día casi se pegó una pata. De... Estaba pegándole con el otro lado al palo, ¿no? Le dice que tiene que dar vuelta la hacha al otro lado. Ahí después quería quebrar un palito con el pie, querían. No, tiene que pegarle con el hacha, pues, no hay que ir ahí... Estuvo como una hora tratando de partir un solo palo, hasta que lo partió. ¿Sí? Yo la miraba de lejos nomás y como transpiraba, pero a dejar nomás. Ya, 7 de la mañana, 41 minutitos, las 7 de la mañana ya con 41 minutos. Bueno, como siempre saludamos a la locomoción colectiva. Chiquillos, esperando que les vaya muy bien hoy día, en esta jornada día viernes. Les vaya espectacular a los amigos de la locomoción colectiva quienes andan trabajando a esta hora de la mañana, tempranito. O, A, I, O, I, a quienes echan tempranito a trabajar. Oye, yo siempre lo digo porque yo sé, me han contado, ¿eh? Me han contado. Me llaman acá a la radio, me mandan mensajes. Yo he hecho a mi marido tempranito a trabajar, ¿no? Desde aquí. No voy a decir nombre. O lo digo. Y Ángel Malo me dice, dilo. Y Ángel Bueno me dice, no digáis nada, Paquiti. Y Ángel Bueno, y Ángel Malo me dice, dilo nomás. Ya mejor no lo voy a decir. Ya, saludo a los chiquillos que salen a trabajar tempranito. O que los manden. Ya. 7 de la mañana con 42 minutos, las 7 ya con 42. Saludos para todos los tíos de los furgones, las tías, les mando muchos cariños ahí en sintonía de la radio magistral. Y a todos los niños, pórtense bien en el colegio, niños, no anden pololeando. Cómanse toda la comidita, hagan todas sus tareas, chiquillos. Y recuerden que no pueden llevar teléfono. Aquí están los compas de Chile.

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1: Ya, 7 de la mañana con 50 minutos. Hoy saludamos hoy día a todos los Elías. Sí, muchas felicidades para todos quienes llevan el nombre hermoso de Elías. Felicidades, chiquillo. Le mando becho, bechito, pechón. Esperando que tengan un hermoso día. A todos quienes llevan el nombre Elías. Muchas felicidades. Bueno, y para quienes están de cumpleaños, hoy día 10 de julio. Happy birthday to you. Que lo pasen realmente espectacularmente bien. Que tengan un lindo cumpleaños, que les vaya muy bien, que les regalen tortita. A quienes están hoy día, 10 de julio. 10 de julio, hoy me acordé de la calle de Santiago, ahí se llama 10 de julio. 10 de julio. 10 de julio hoy día, muchas felicidades para quienes están cumpliendo añitos. Felicidades, chiquillo. Y que sean cada día más arrugados que nunca. Que sean más canosos que nunca. Pero no hay ninguna tintura de pelo que no valga. Así es. Ya, 7 de la mañana con 51. ¿Usted sí? Que viene llegando mi secretaria, chiquillo, ahí está. Llegó temprano ya. Ah, el pan calentito, oh, qué rico, trae el pan calentito. Es lindo la tintura de pelo que usa usted, fíjese. A mí me gusta esa. Siga usándola nomás, pero me gusta, sí. Si usted, secretaria, me gusta ese color que tiene ahí. ¿Qué colorcito ese? Como ladrillo, un color ladrillo. Color ladrillo. Está bonito, sí. Me gusta, sí. Me gusta el colorcito. No, yo como voy a teñir de ese color. No. Bueno, me ven las canas, mire, yo tengo canita ya. Mire, guarda. Al lado de mi. Para allá, para el lado donde vivo yo, están nevando. Ya, 7 de la mañana, 53 minutos. Las 7 ya con 53 minutitos. Saludos para nuestros fieles auditores. Ya, vamos levantándonos, chiquillos. 7 de la mañana con 53 minutos ya.

0: Ya, 7:56 y estaban los charros de Luchito y Rafaela ahí con ese temita cicatrices. 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Ya, nos vamos a una pequeña pausa comercial cortita. Por acá me pidieron a JP y su banda llanera. Me pidieron la... los campesinos del sur. Me pidieron también unos bravos de Chile, dice por acá. Los Reyes del Ritmo, saludo, dice por acá. Saludo para Carlito. Saludo para la Joanita y le mando un saludo especial, dice por acá. Me encantaría un temita de los hechiceros de la cumbia. Gracias. Te busco en Instagram. Sí, aparecemos ahí como Radio Magistral FM Chiquillos. También tenemos la página de Facebook, ¿no es cierto? Ahí, obviamente. Ahí te puedes comunicar al más 569-5955-0592. O al fijo, tiene hartas formas, 452-4257-53. Ya, hartas formas de comunicarse con la radio. Si tiene alguna consulta o cualquier cosa. ¿Vamos a una pausa? Vamos a una pausa y volvemos.
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2: Es la hora 7:59.
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Ya, 8 de la mañana con 11 minutos, a las 8 ya de la mañana, ya con 11 minutitos. Bueno, seguimos acompañándole. Estamos en Galvarino 93.9. Estamos en la comuna de Cholchón 91.1. Bueno, y acá en la ciudad de Traiguén, linda ciudad de Traiguén, a través de la 101.3 Radio Magistral FM. Le acompañamos tempranito. Las 24 horas del día estamos junto a usted con programación en vivo desde las 7 de la mañana hasta las 12 de la noche. Escríbanos ahí, puedes ponerte en contacto con la radio. Puedes programar, puedes saludar ahí a tus amistades, a tu familia. Si quieres hacer alguna consulta, también ahí lo puedes hacer. Acá los estudios de la radio, menos pedir plata porque no tenemos. Bueno, mi secretaria tiene plata, yo no tengo plata. No me alcanza solamente para las pensiones, ¿no? Sí. 8 de la mañana con 12 minutos. Las 8 ya de la mañana ya con 12 minutitos. 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
1: Ya, 8 de la mañana con 23 minutos, las 8 y 10 de la mañana ya con 23 minutitos. Oye, avanza muy rápido la hora. Recordarte que estamos acompañándole hasta las 9 de la mañana. Todas las mañanitas hasta las 9. Bueno, y le quiero recordar a la vez, ¿no es cierto?, de que hoy día viernes tenemos bailables de fin de semana. Y le acompañamos con toda la buena onda, en su asadito, en su cumpleaños. Y estamos junto a su radio magistral todos los fines de semana. Viernes y sábado tenemos bailables de fin de semana. Para que nos acompañes, para que puedas programar, si quieres, ¿no es cierto?, que vamos a estar siempre en vivo hasta las 12 de la noche. 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

0: es la hora 8:29 minutos.
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1: Ya, 8 de la mañana con 36 minutos, chiquillos. Las 8 ya de la mañana con 36. Estamos hasta las 9 de la mañana. Ahí lo estábamos tomando un cafecito por acá con mi secretaria. Y me estaba comentando del clima, que tenía frío. Échale más leña al juego, le dije. Oye, me estaba preguntando a ella, mi secretaria, si tengo un chiste de secretaria por acá. Y sí, tengo un chiste de... ¿Lo cuento? ¿Cómo era? Había una vez... Oye, el jefe contrató una secretaria nueva. Y la señora de inmediato puso ojo. Vamos a ponerle Lucho al jefe. Lucho, ¿ya?

Mi amor, la verdad que no me he fijado. Si yo, en serio, yo me dedico a trabajar, no sé, no ando mirando ni. No, nada. ¿Qué color tiene los ojos, Lucho? ¿Qué color tiene los ojos? Dime. No me hago. Si no sé qué color tiene el ojo, yo. Pues, no tengo idea qué color tiene el ojo, de verdad. Ya, a ver, dime. ¿Y cómo se viste? Bueno, lo único que sé es que se viste rápido.

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1: Ya, 8 de la mañana, 42 minutos. Bueno, siempre estamos acompañándole en vivo a través de la 93.9. Ay, saludos a Joanita. Te escucho todas las mañanas, dice, no me pierdo programa en la mañana. Saludos para Celso, le mando muchos cariños a mi buen amigo ahí trabajando, laborando ya en compañía siempre de la radio. Saludos para Toñito, por allá dice, ya levantándose Toñito, qué bueno, en compañía de la radio también. Saludos para Alberto Levi. Saludos para Jorge, que está en sintonía por allá. Siempre, siempre en sintonía, mi buen amigo Jorge Rifo. Le mando mucho cariño también. Fanático, fanático de mi secretaria, Jorge. No, ya tiene que estar levantado Jorge ya, así que ahí es fanático de mi secretaria. A propósito, ¿usted conoce a Jorge o no? Ah, no, tenido la oportunidad. Y yo se lo voy a presentar un día, si usted es secretaria, para que usted lo ubique después. No, sí, es un cabro, un buen mozo, trabaja en otra radio, sí, pero... Un cabro buen mozo, sí, sí.

Y ahí se lo voy a presentar, señorita secretaria. Aquí. De repente hace uno en vivo ahí en las redes sociales, en Facebook, ahí muestra paisaje, le gusta. Le gusta mostrar paisaje. Es un hombre de paisaje. Saludos para Jorge. Ahí siempre en sintonía de la radio digital. 8 de la mañana, 43 minutos. 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Oye, ya nos queda menos ahí. Luego ya nos vamos a estar retirando. Por acá me pidieron el tema de la chica vacilona, chiquillo, ¿ya?

que mi secretaria es una chica vacilona. Ah, ya está bailando, ya mira ahí. Oh. Vamos a hacer unos live ahí. Para que la conozca la gente. Y vea cómo baila usted hoy. Ay, ay.

Son la mañana 47 minutos, las 8 ya de la mañana, ya con 47 minutitos. 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Oye, por acá están las llaneras del amor.

0: Prácticamente nos estamos, chiquillos, retirando en esta jornada.
1: Por favor, no te vayas.
0: No. Pero como siempre, junto a Frutería La Primera, en Fresia 310, frente de la plaza, pasito del Banco Estado, mis queridos auditores. 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Ya, nos vamos. Esperando que tengan linda mañana. Ya se viene el matinal en Galvarino y en Cholchol. Ahí vienen nuestros colegas, ya en Galvarino estará Jorge Rivera. Ya en Cholchol la Daniela, que estará, no sé, estoy acompañándole en la mañana. Yo me quedo la hora del cupucheo, una horita más, para que te quedes junto a nosotros. Nos vamos con mi secre por acá, tomando su cafecito ella. Yo me voy acá y me tomo un cafecito con ella. ¿Me puede convidar un cafecito, no? ¿Ah? Ya, me va a hacer un cafecito, dice que sí, dice, ya, qué bueno, ya, que tenga linda mañana, chiquillos, chao.

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1: Es la hora 9:06.
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Bueno, como siempre, acompañándoles en esta jornada. Estamos a día viernes, muchachos, día viernes, fin de semana. ¡Epa! Se viene. Se vienen las celebraciones, se vienen las conmemoraciones. Bueno, en fin, tenemos ahí una gran alternativa musical todos los días. Así que les invitamos cordialmente en esta jornada. ¿Cómo están, amigos? ¿Cómo les va? Un gusto estar también presente en esta linda jornada. Les recordamos que estamos hasta eso de las 12 del día en este matinal, por supuesto acompañándoles. Pero durante esta jornada estaremos hasta las 14 horas, 14:30 aproximadamente, para llevarles a ustedes este su programa. 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Acuérdese. Semana de una temperatura invernal, ¿cierto? Estable, podemos decir, según lo que nos dice el pronóstico del tiempo. A esta hora ya tenemos una temperatura de... Atención, tenemos una temperatura de 11 grados, lo que tenemos, ¿no? ¿En serio? 11 grados tenemos, ¿no? 9, perdón. Tenemos 9 grados, según lo que nos dice por acá el pronóstico. 9 grados, ¿cierto? Vamos a tener una temperatura promedio hasta 14 grados hoy día, ¿cierto? Las temperaturas mínimas han estado bastante altas para lo que nosotros en este día, en este mes consideramos. Bueno, principalmente por el frente de lluvia que ha llegado, ¿cierto? Que ha llegado con un poquito más de estabilidad en temperatura, ¿cierto? No hemos bajado de los 5 grados de temperatura la mínima. Y para este fin de semana sí, vamos a llegar a los 3 grados mínimos, va a estar un poquito más helado, pero el resto, lunes, martes, miércoles y jueves de la próxima semana, en donde se viene un nuevo sistema frontal, vamos a tener temperaturas que van a estar entre los 8 y 9 grados la mínima y hasta los 14 la máxima. Así que solo es lo que le podemos contar, chiquillos, a esta hora de la mañana, claro que sí. Bueno, queremos enviarle un saludo muy grande también y le vamos a contar cuál es el itinerario que tenemos hoy día para todos ustedes. ¿Con qué los vamos a sorprender hoy día, 10 de julio ya? 10 de julio, imagínense, ya cumplimos el primer trimestre, podemos decir, ¿cierto? Del mes, 10 de julio, chiquillos, 10 de julio. Le mandamos un saludo muy grande a la gente que está cumpliendo añitos hoy día, ¿cierto? Que lo pasen muy bien, cuídense mucho, disfruten de toda la buena, las buenas energías, disfruten de toda la cosa increíble que ustedes pueden, pueden vivir hoy día. Pero en esta mañana, por supuesto, queremos contarles que la frase del día viene acompañada. ¿Quién la dijo? Un tremendo inventor, podemos decir, ¿cierto? Pero tiene que ver con tema de los cables y la electricidad, ¿ya? Después le vamos a contar quién es este inventor. Incluso hay un nombre de vehículo que lleva que lleva su nombre, o que lleva su apellido, mejor dicho. Pura electricidad la vamos a traer hoy día, chiquillos. Hoy día queremos saludar a los Cristóbal y a los Amalia en el Santoral. Ahí le vamos a pasar lista más ratito. Efemérides, días mundiales también, ¿cierto? 10 de julio.
Hoy día se celebra el Día del Bibliotecario y Bibliotecaria en Chile, ¿verdad? Así que le mandamos un saludo muy grande en esta jornada. También tenemos efemérides globales. Vamos a buscar un montón de datos, de cositas que le vamos a poder contar a todos ustedes en esta jornada. ¿Te parece o no? Bueno, mientras nosotros estamos y vamos a disfrutar de la mejor programación y la mejor música, ¿cierto? Porque la tenemos acá, siempre para ustedes. Y les invitamos a ustedes también a ser parte de esta linda parrilla programática, ¿cierto? Que tenemos siempre. Le vamos a poner sabor a la vida. Claro que sí. Así que están invitados, chiquillos, para, bueno, disfrutar juntos a nosotros, ¿les parece, no? Perfecto. Ya, ¿con qué nos vamos? Nos vamos con Clavado.

saqué la wincha al micrófono, perdón. Ahora sí. Ya. 9 de la mañana con 30 minutos en punto. 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Aprovecho de saludarlo a todos ustedes, muchachos. 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Buena, buenísima. Así que le mandamos un abrazo muy grande a todos ustedes. Ya, perfecto. Bueno, tenemos acá ya conectado también lo que es la... las informaciones, cualquier cosita, cualquier dato importante que aparezca en nuestro país, nosotros vamos a estar conectados. Obviamente, ¿ya? ¿Qué actualización completa dice acá? ¿Que se actualizaron las cosas? Ayuken. Ya, ahora sí, ya, perfecto. Oye, se pronostican lluvias, hay algunas noticias que por aquí vamos a estar revisando, chiquillos. ¿Ah? Muy bien. Nos vamos a ir con una canción junto a Supermercado Don Fernando. Después pausa comercial, chiquillos, y vamos a seguir disfrutando de nuestra compañía. Ah, maravilloso. Oye, ¿con quién nos vamos? Nos vamos con el símbolo. A ponerle ritmo a la vida. Este viernes es nuestro.

0: Es la hora 9:34 minutos.
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0: Es la hora 9:35 minutos.
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0: de nuestro querido esposo, padre, hermano, tío, abuelito, bisabuelito, amigo y vecino, don Francisco Manuel Quilaleo Lincoñir, que en paz descansa. Fallecido este miércoles 8 de julio en la comunidad de La Piedra Galvarino. Está siendo velado en casa de su hija, ubicada en la comunidad de Ranquilco Chico. Y sus funerales se realizarán este viernes 10 de julio a las 10:30 de la mañana, saliendo de su casa con destino al cementerio municipal de nuestra ciudad. Reiteramos, tenemos el sentimiento de comunicar el fallecimiento de don Francisco Manuel Quilaleo Lincoñir, que en paz descansa. Fallecido este miércoles 8 de julio en la comunidad de La Piedra Galvarino. Está siendo velado en casa de su hija, ubicada en Ranquilco Chico, y sus funerales se realizarán este viernes 10 de julio a las 10:30 de la mañana, saliendo de su casa con destino al cementerio municipal de nuestra ciudad, en memoria de don Francisco Manuel Quilaleo Lincoñir, que en paz descansa, comunica la familia Quilaleo Quilán.
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Ya, muy bien. ¿Qué te parece? ¿Qué te parece, Variante? Ahí estábamos escuchando a Juanga. Juan Gabriel, exactamente. Juan Gabriel en la música. Bueno, según lo que nos dice por acá la información, pronostican lluvias y tormentas eléctricas en la zona central de este viernes, ¿ya? Y vamos a comenzar a revisar las regiones afectadas. Por ejemplo, bueno, este jueves, ayer nomás, la Dirección Meteorológica de Chile emitió el aviso de lluvias que afectarían a cuatro regiones, al igual que otro de tormentas eléctricas que incluye a seis. Ambos están vigentes para la zona central y rigen para este viernes 10 de julio. Ya en el primer caso, se trata de precipitaciones normales o moderadas en corto periodo de tiempo que se registrarían en zonas principalmente precordilleranas y cordilleranas de la región metropolitana Maule, Ñuble y Biobío. ¿Ya? Respecto a las tormentas eléctricas, la Dirección Meteorológica de Chile indicó que estas podrían registrarse debido a una inestabilidad atmosférica. Las zonas afectadas serían principalmente los sectores cordilleranos de las regiones metropolitanas de O'Higgins, del Maule, de Ñuble, del Biobío y la Araucanía. Claro. Bueno, la lluvia en la zona central este viernes 10 de julio lo revisamos. Región metropolitana, cordillera, 20 a 30 milímetros. Si nos vamos directamente a lo que nos compete, excepto nuestra... la región del Biobío, ¿cierto? Tendría 20 a 30 milímetros de agua también, pero las probables tormentas eléctricas donde caemos nosotros, en realidad, es lo que nos compete, ¿cierto? Estamos hablando que es la precordillera y cordillera, o sea, desde Victoria, Lautaro en adelante. Esa precordillera prácticamente ya, esto es valle, ¿ah? O más allá parece que es, ¿cierto? Sí, más allá de Lautaro, de Curacautín para allá, precordillera. ¿Cierto? Curarrehue, Melipeu, Cocunco. Bueno, Curacautín. Exactamente, ¿eh? Sí, todos estos lugares van a estar afectados precisamente Pucón, Villarrica no sé si tanto, ¿eh? Está un poquito más alejado el volcán. ¿Qué otro lugar más? Bueno, Curarrehue está mucho más arriba, ¿cierto? Ya está prácticamente cordillera. Así que van a haber probables tormentas eléctricas por esos lados. Por lo menos por acá, nosotros registramos nuevamente y lo vamos a incluir. Atención, hoy día nosotros tenemos 12 milímetros de agua, supuestamente ya debería caer algunos chubascos hasta la una de la tarde nomás. Después de eso, ya no habría complicaciones. Hasta la una de la tarde. Eso es lo que nos dice por lo menos, pero lluvia débil durante gran parte de la jornada, chiquillos, ¿ah? Para que usted no se preocupe. No se desespere tampoco. ¿Ya? Perfecto. 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Muy bien, ahí estábamos escuchando ese esa canción, ¿cierto? Que fue la Dame una mano de Juan Gabriel. Esa canción fue solicitada acá a nuestro WhatsApp que está disponible, chiquillos. Buenos días, hola, buenos días, Coqui, ¿cómo estás? Me dice por acá. No hace tanto frío. No, no hace frío en realidad. Sí, está...
está bien agradable, por lo menos, bueno, afuera hace un poquito más de frío con lluvia, ¿cierto? Y todo eso. ¿Eh? ¿Quién está de nomástico con Kimi de para acá? Ah, perfecto, sí. ¿Ya quieres saberlo? Bueno, vamos a aprovechar el momento entonces, justo ahora, para saludar a las personas que están de onomástico, ¿cierto? Sí, saludos para quién. Chiquillos, que les vaya bien hoy día. ¿Ah? Ya nomás, pasamos la lista al santoral entonces en este viernes de fiesta. Atención en las calles, en las rutas de nuestro país también. Hoy saludamos al santo que cuida a media humanidad. Usted me dirá, ¿cómo va a cuidar a media humanidad? Primero, un abrazo gigante a todos los Cristóbal de Chile. Un nombre hermoso que viene del griego y significa el que lleva a Cristo. Eso significa Cristóbal, ¿sabe usted? Pero además, hoy es el día oficial de nuestro patrono de las rutas, el protector de los conductores. Así que, chiquillos, mándenle un saludo con bocina hoy día. Y todo para los amigos camioneros, los micreros, los colectiveros, los tíos del furgón escolar también, ¿cierto? Claro, y todos los que van al volante a esta hora capeando las condiciones climáticas. Bueno, San Cristóbal, que San Cristóbal les limpie la ruta, les traiga, los traiga sanitos de vuelta a casa hoy viernes. Es el patrono de las rutas, efectivamente, San Cristóbal, ¿eh? Así que, por supuesto, un beso gigante también a todas las Amalias de la sintonía. Sí, Amalia, claro, nombre de origen germánico, que significa ni más ni menos mujer trabajadora y enérgica, ¿eh? ¿Qué tal? Ideal para cerrar la semana entonces con el brazo en alto. Feliz día a todos y que los regaloneen el doble hoy. ¿Ah? Cristóbal y Amalia, saludos para ustedes, chiquillos, de corazón. ¿Ya no?

pidieron a Chayanne a esta hora de la mañana y dijimos nosotros, pero ¿cómo no vamos a escuchar a Chayanne? Hoy, pero con este tema, así que me voy a aprender entero hoy día.

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1: Es la hora 10:05.
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vamos a seguir acompañándoles en la programación de hoy a través de la frecuencia 93.9. Aprovechamos a saludar a toda la gente que nos acompaña en el día de hoy. Sí, pues, de todas maneras, así que enviamos un cariñoso saludo. Hola, ¿cómo estás, Coqui? ¿Puedes poner el tema Azúcar Amargo de Face, por favor? Ya, pues, ni un problema, ¿no? Sí, día viernes, estamos a viernes, así que todo puede pasar con ustedes, chiquillos, hoy día. Ya, de todas maneras. 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Amigos y amigas, hoy día vamos a detenernos en qué, en la frase del día. La frase del día. Vamos. Miren, yo les voy a contar. Bueno, subimos un poquito. A ver, espérate, súbame los fonos, amigo, por favor. Ya. Vamos a despejarnos hoy día. Por fin, chiquillos, por fin ustedes mismos cierran los ojos y digan, por fin es viernes, coño. ¡Vamos! Llegamos, entramos vivos a a desbloquear esta nueva semana, ¿cierto? Fin de semana que se viene. Así que hoy el cuerpo nos invita a descansar para algunos y a otros para, bueno, cuando uno es más joven, ¿cierto? A disfrutar. ¿Sí o no? Claro, la billetera es la que tirita en fin de semana. ¿Ah? ¿Sí o no? Y bueno, lo importante es que usted tenga encendida la radio y nos acompañe en esta mañana, siempre, todos los días. Vamos a contarles sobre la frase del día, que nos la dejó el caballero que inventó casi todo lo que tiene cables y electricidad en este planeta. ¿De quién estoy hablando? Del gran Nikola Tesla. El gran Nikola Tesla. Sí, él tiene que ver con todas las conexiones que tenemos hoy día. Por ejemplo, el tema inalámbrico también, ¿cierto? Uno dice, no, pero es que eso llegó a revolucionar. Él ya lo había inventado, él ya lo tenía claro. Incluso la energía inalámbrica, o sea, traspasar energía sin depender de cables. Increíble, ¿ah? Ese es el legado que dejó este caballero llamado Nikola Tesla. Y bueno, en el día de hoy nosotros le contamos acerca de la frase que él nos deja en esta jornada. Atención, porque
esta frase, ¿cierto? Dice lo siguiente. Yo voy a poner aquí una cortina ad hoc, porque obviamente para hablar de este tipo de cosas uno tiene que tener una cortina, ¿sí o no? Mínimo, mínimo una cortina, ¿ya? Muy bien. Ahora sí la tenemos. ¿Qué pasó? Ahora sí, ya, perfecto. Vamos a, pongamos un poquito de flauta, maestro, por favor, porque esta frase dice lo siguiente. ¿Ah? Si quieres encontrar los secretos del universo... Piensa... Ya, de nuevo. Sí, porque perdí el hilo. Perdón. Ahora sí. Si quieres encontrar los secretos del universo, piensa en términos de energía, frecuencia y vibración. ¡Oh! Pura electricidad para el alma nomás, hombre. Sí, si andas con energía baja. Bueno, vas a vibrar en modo amurrado y el día se te va a hacer... eterno. Bueno, hoy viernes decides sintonizar la frecuencia de nuestra gran programación y le pones buenas vibras a la cosa. Dicen por ahí las malas lenguas que cuando uno está cargado, como se puede decir, ¿cierto? Con energías muchas veces negativas, ¿sabe lo que es bueno para poder descargar estas energías y devolverlas? ¿O buscar una vía de escape? En su casa, si usted tiene un terreno, si tiene tierra, obviamente, que no va a tener pasto sintético, no, si tiene tierra, un lugar que conecte con la tierra directa, con las entrañas, sáquese los zapatos, ¿cierto? Y camine un rato, no importa que se embarre, no importa que quede con pasto, que quede con el color ahí típico del pasto en los pies, pero camine así con lluvia, igual no es malo. Y así podrá descargar todas estas energías, ¿ya? Porque nuestro cuerpo es un conductor de electricidad y tenemos que entenderlo de esa manera. Nuestro cuerpo tiene una carga eléctrica. A veces, no sé si se ha dado cuenta cuando de repente saludamos a alguien o pasamos a rozar, no sé, los dedos, ¡ah!, y te da la corriente. Nosotros producimos corriente, producimos energía, nuestro cuerpo lo produce en las palpitaciones del corazón, en toda la sinapsis del cuerpo entero, ¿cierto? Neuronal, todo el tema, todos movemos electricidad. O sea, es como, por ejemplo, yo quiero mover un brazo, por ejemplo, y el cerebro de inmediato manda la orden al brazo para yo moverlo. Pero eso es todo por electricidad también. O sea, somos conductores. Por eso, si tienen la posibilidad de poder descargar las malas energías, chiquillos, porque muchas veces eso nos limita, sáquese los zapatos, sáquese los calcetines. Obviamente, arremánguese los jeans. ¿Ah? No, o sea, sacar los jeans, va a andar en calzoncillo. No, ahí con... Sí, pues no. A poto pelado menos. Ya, por favor, si no quedáis con jeans porque está helado. ¿Ah? Si fuera verano, a poto pelado, si usted lo quiere hacer así, mejor. Ya, entonces, camina un poco por el césped, por el patio que tiene usted, ¿cierto? Camina, respira y se relaja un poco. ¿Ajá? Así bota todas esas energías. Después llega a la casa, un lavatorio con agua tibia, se lava los pies, se pone calcetines nuevos, ¿cierto? Se pone los zapatos y listo. Y sigue con su vida. Siempre es bueno conectar nuestro cuerpo a la tierra. Siempre es bueno conectarnos con nosotros, porque siempre andamos con zapatos, andamos con chala, andamos en el cemento. O sea, ¿cuántas veces? Si usted se pone a pensar... ¿Cuántas veces usted, por ejemplo, se conecta con la tierra a través de sus pies? Yo hace rato que no me conecto. Y por eso, muchas veces de repente yo paso en el auto para el campo. ¿A qué voy yo? A pata pelada ando de repente en los barbechos. ¿En serio? ¿Ah? A pata pelada.
Y hay que hacerlo, chiquillos, de verdad. De vez en cuando es bueno realizarlo. No es un tema, o no me estoy haciendo aquí el Dalai Lama, ni una esa. No, sino que es una cosa de estudios científicos. Busque por ahí la información. Y ahí usted se dará cuenta de lo que todo lo que está diciendo el locutor de radio es verdad. Ya, muy bien. Estupendo, amigos. Nos vamos a la pausa.

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1: Es la hora 10:39 minutos.
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el gran Carlos Vives con ese tremendo temazo también en esta jornada. Bueno, se puede comunicar, usted ya lo sabe, 452-51-31-28 por acá. Ah, ya, perfecto, tenemos ahí algunas cositas para contarles, muchachos, ¿no es cierto? Bueno, nos vamos a ir con otra de nuestras nuestras alusiones en el día de hoy. Se pone, saludamos a los santos, a Cristóbal, a Amalia. De muy tempranito, oigan, nos ponemos de pie y hacemos el... un shh, así, shh, alguna vez yo se nos sí, pero con cariño, shh, así cuando no llega, si no le dan permiso de no llegar en la noche a la casa, así, shh, alguna vez la hizo, ¿no? Yo creo que sí, ¿cierto? Sí. Pero esto no tiene nada que ver con eso, sino que es otro contexto. Y aquí me quiero detener para saludar a todos los bibliotecarios y las bibliotecarias de nuestra comuna. Saludos para la Carolina ahí en la biblioteca municipal. Saludos para las chiquillas allá en el Liceo Gregorio Urrutia, que también son parte de la biblioteca. A todas las bibliotecas, a todos los colegios de la Gabriela Amistad, el Capricho, ¿cierto? La Escuela del Capricho, la Escuela Río Quillen, Juan Pablo II, bueno, San Sebastián. Hay muchas escuelas, ¿cierto? La Piedra, bueno, no quiero nombrar a más porque después se van a enojar, o capaz que ya se enojaron ya porque no las nombré, pero en realidad son tantas escuelas: Pelantaro, Mañuco, sí, tantas, Santa Margarita, ¿ah? Fortín, Yusquentúe, no, hay varias más, ¿ah? ¿Sí o no? hay varias. Bueno, saludamos a todas las personas que están a cargo de las bibliotecas, a las bibliotecarias y bibliotecarios. Por eso le hacía el shh, claro, porque uno no puede meter boche ahí, pum. Un abrazo gigante a todos los hombres y mujeres que trabajan entonces en las bibliotecas. No solo en nuestras escuelas, de las universidades, también de las bibliotecas públicas. Así que ellos no solo cuidan libros y nos retan cuando hablamos fuerte, son los que guardan las historias de nuestra patria, los que nos ayudan cuando tenemos que hacer alguna tarea difícil y los que nos contagian el amor por una buena novela. Un saludo especial a las tías de la biblioteca entonces, escolares, que con harta paciencia ahí reciben a los niños, así que, y a los adultos también. Gracias por abrirnos las ventanas del conocimiento y la imaginación, y que tengan un día precioso, chiquillos. Echamos a correr las páginas de la historia, ¿cierto? Para contarles a ustedes y al mundo entero que este viernes prendido recordamos, por supuesto, el nacimiento de el gran maestro, 1856, del maestro Nikola Tesla, que ya nos puso esa frase del día. El hombre que domó los rayos, así de simple, la corriente para darnos luz también, él realizó todo esto. Y en 1942 nació una leyenda absoluta para los amantes de las chaquetas de cuero y las guitarras eléctricas también, el gran Ronnie James Dio, el papá del heavy metal, un caballero bajito de estatura, pero con un vozarrón que hacía temblar los estadios. Además, chiquillos, un día como hoy nació ese clásico gesto de los cuernitos, ¿ah? Sí, cuando uno se pone el dedo, el índice con el otro, ¿cómo se llama el último dedo? No me acuerdo, pero el dedo más chiquitito, ¿cierto? Uno lo levanta hacia arriba y hace unos cuernitos arriba, con la mano, en todos los conciertos de rock, sobre todo. Don Ronnie contaba para que su abuelita italiana lo hacía
para espantar la mala suerte. Así que hoy viernes, nosotros se lo recordamos a ustedes, ¿cierto? Los cuernitos que uno se pone los deditos arriba así. Sí. Eso hacía él, pues bueno, y eso fue como icónico también del rock, del heavy metal en este caso. ¿Ah? ¿Para qué lo hacía la abuelita? Para espantar la mala suerte. ¿Ve? Hay algunas personas que pensaban que era porque era satánico, imagínense. Oh, nada que ver, pues. Nada que ver. Ah, así que desde hoy, ¿cierto? Recibimos el fin de semana con todo el power y hagamos los deditos arriba nomás para espantar la mala suerte, chiquillos. Y para que nos vaya pulento este fin de semana. ¿Sí o no? Maravilloso. 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Aquí está Thalía. Oye, Thalía, sigue, ¿ah? ¿Eh? Todavía le queda manjar ese tarro.

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1: Es la hora 11, 6 minutos.
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2: Ahora en este matinal nos acompañan nuestros grandes auspiciadores que por supuesto están junto a nosotros. 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Tremendo como siempre en este matinal, grandes auspiciadores nos acompañan. Claro. Oye, le vamos a contar a ustedes que ya en el día de hoy, atención amigos, tenemos a nuestros amigos por ahí también para contarles algo muy importante en el día de hoy. Atención. Atención. Vamos a contarles, chiquillos, que hoy en nuestra historia colectiva queremos viajar al norte de nuestra patria, recordar el temple de nuestra gente. Un día como hoy, 10 de julio de 1883... se peleó la batalla de Huamachuco, el último combate grande de la Guerra Pacífico, donde los soldados chilenos sellaron la paz definitiva después de años de harto sacrificio. Pero este día también nos hace mirar hacia la Pampa, hacia las antiguas oficinas salitreras como Humberstone o Chacabuco. Imagínense el invierno en pleno desierto, chiquillos. Un frío que, vaya, aterizaba la piel, calaba hondo en los huesos en la madrugada y un sol el mediodía quemante, pero a más no poder. Ahí los obreros del salitre, los pampinos, se sacaban la cresta literalmente picando el caliche para levantar el país. Y cuando llegaba el viernes en la tarde, se juntaban en las plazas de la Pampa a tocar guitarra, a cantar, a compartir un plato bien rico de poroto, chiquillos, y conversar de la vida. Sí, de esa dureza del desierto nació también nuestra resiliencia. Esa costumbre tan chilena de apoyar al vecino cuando la mano viene difícil, pues, un homenaje, ¿eh?, al cielo para todos esos abuelos pampinos que nos enseñaron el valor del esfuerzo y de la vida. Tremendo, como siempre. Un abrazo grande, gigante, gigante, gigante. Claro, le mandamos un abrazo muy grande a toda la gente que nos acompaña en esta jornada de día, ¿cierto? Día viernes. Hoy nos vamos a ir con la música junto a Marc Anthony.

0: nuestros grandes auspiciadores también están presentes con nosotros en este matinal a través de la Radio Magistral 93.9. 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Tremendo, como siempre. 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Estupendo. Maravilloso. Maravilloso. Qué rico. Estupendo. Oye, yo les quiero contar también, en el día de hoy aprovechamos el momento junto a nuestros amigos para contarles que tenemos por acá una canción que obviamente es parte de la nota musical del día. Nota musical. Sí, era propicio hacer esto. Ya, y queremos contársela a todos ustedes. Claro, porque primero vamos a poner la canción. Ahora sí que sí, se suelta la trenzas en la 93.9. Porque suben los timbales, chiquillos. ¿Ah? Suben los timbales, suenan los vientos. Que nadie se me quede sentado, porque nuestra nota musical del día de este viernes glorioso, no podíamos poner otra cosa que no fuera pura dinamita tropical. Nos vamos al año 2008 para encender la mañana con los reyes de la fiesta chilena, los dueños de todas las fondas, los matrimonios del país, el maestro Macha Asenjo y los grandes del Chico Trujillo con su eterno Loca, Loca.
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0: Qué cosa más rica, chiquillo. Ritmo, por favor. Este tema empieza a sonar y es imposible dejar los pies tranquilos. ¿Eh? Uno sale a bailar al tiro. Se te mueven los hombros solito en la oficina, en la escoba. Se convierte en pareja de baile en la casa. Los automovilistas empiezan a tocar las bocinas también al ritmo de los tremendos trombones. ¿Eh? Es el poder de la nueva cumbia chilena. Esa música con sabor a Valparaíso, puerto principal. Ese ritmo con sabor a piscola, con harto hielo, fin de semana liberado. Vamos a subirle a todo el volumen entonces al dial y abrimos las ventanas para que se contagien de este tremendo temazo. Decretamos que este fin de semana lo vamos a pasar bien sí o sí. Y a bailar, por supuesto, con Chico Trujillo. Aquí está Loca, la nota musical del día. ¿Cómo dice? Suena.

0: Es la hora 11:34 minutos.
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0: Es la hora 11:35 minutos.
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1: A esta hora en este matinal nos acompañan nuestros grandes auspiciadores que por supuesto están junto a nosotros. 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Tremendo como siempre en este matinal, grandes auspiciadores nos acompañan.

0: grandes auspiciadores también están presentes con nosotros en este matinal a través de la Radio Magistral 93.9. Queremos saludar nuevamente a nuestros auspiciadores que nos acompañan. 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Tremendo, como siempre. 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
1: Es la hora 11:59.

0: Es la hora 12 en punto.
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seguimos acompañando en esta edición del programa. Ya son las 12:22. 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Oye, nos vamos a ir con una canción y después vamos a conectar ya lo que es el programa de la Municipalidad de Galvarino. Así que están invitados, ¿verdad? Oye, quédese con nosotros en la sintonía. Después a la 1 volvemos nosotros con todo hasta las 14:30.

0: Es la hora 12:30 minutos.
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0: Muy buenas tardes, bienvenidos a su programa municipal. Les saludamos en esta jornada de día viernes 10 de julio. Vamos a contarle que en esta oportunidad ya se encuentra en los estudios de la radio la OLN, Oficina Local de la Niñez, encabezada ahí por Giselle Meliñir, y también con una importante invitada que ella misma la va a presentar, ¿cierto? Y vamos a conversar en el día de hoy sobre la seguridad, que tiene mucho que ver con lo que pasa con nuestros jóvenes adolescentes, nuestros niños, la ley 20.536. Muy buenas tardes, Giselle.
1: Buenas tardes, gracias por el espacio. Bueno, me presento, mi nombre es Giselle Meliñir Marín, soy coordinadora de la Oficina Local de la Niñez y estamos aquí junto a Catalina. Por favor, preséntate, Cata.
2: Sí, hola, muy buenas tardes a todas las personas que nos escuchan, ¿no es cierto?, a través de la radio. Mi nombre es Catalina Salas, soy gestora territorial de la OLN y estamos hoy día aquí acompañando a la colega en la radio.
1: Sí, estamos muy contentos de poder presentar esta temática. Como ustedes saben, somos la Oficina Local de la Niñez, estamos encargados de difundir y promocionar los derechos de los niños, niñas y adolescentes en nuestra comuna y también de gestionar y articular la red de atención para que todos los niños puedan acceder a los derechos y a sus garantías establecidas por la ley 21.430. Así que el día de hoy queremos compartir con ustedes una información súper importante y relevante que tiene que ver con el contexto social que estamos viviendo hoy, no solo como comuna, sino a nivel regional y nacional. Esto tiene que ver con lo que pasa con el tema de la seguridad escolar, en los espacios escolares, los temas de convivencia escolar. Entonces hoy queremos iniciar una serie de momentos para que ustedes como auditores puedan conocer cuáles son los derechos, las garantías y cuáles son las acciones que se están haciendo en favor de prevenir, en difundir y también en capacitar en relación a disminuir las situaciones de violencia dentro de los establecimientos educacionales.
0: Bueno, entonces vamos a preguntarle a la Cata, ¿cierto? ¿Qué entenderemos por situaciones de violencia ocurrida en los establecimientos educacionales, Cata?
2: Bueno, ¿no es cierto? Según la ley 20.536, ¿no es cierto?, define la violencia en contexto educativo que se entiende como toda acción u omisión constituida de agresión, hostigamiento o abuso de poder reiterada o no, ejercida por cualquier integrante de la comunidad educativa, ¿no es cierto?, que provoque daño físico, daño psicológico, emocional o social, afectando, ¿no es cierto?, la dignidad, la integridad y los derechos de las personas, en este caso, ¿no es cierto?, de los niños, niñas y adolescentes que tenemos en nuestra comuna. ¿No es cierto? Interfieren, ¿no es cierto?, en el desarrollo de una buena convivencia escolar y el desarrollo y el derecho de la educación en un entorno seguro. Esta ley define algunos tipos de violencia, ¿no es cierto?, que se pueden ejercer entre, ¿no es cierto?,

0: adolescentes, equipos docentes y apoderados. Además, ¿no es cierto?, la violencia en contextos educativos no es solo un acto individual, sino un fenómeno que interpela directamente a las instituciones, sus protocolos, sus capacidades, la prevención y su deber de protección.
1: Muy bien, pues, hay procedimientos que ustedes utilizan en la BLN a nivel local. ¿Ustedes solamente trabajan acá para la comuna de Galvarino o también tienen que ver con otra comuna?
2: No, nosotros estamos enfocados en nuestra comuna, en Galvarino, porque en todas las comunas a nivel nacional debe estar instaurada y ya ejerciendo las labores la Oficina Local de la Niñez, que es la institución que está a cargo de la promoción y la prevención.
1: Muy bien, entonces vamos a conocer procedimientos de la OLN acá en la comuna de Galvarino.
2: Bueno, dentro de los procedimientos y dentro de nuestro mandato es la difusión y la promoción de derechos. Para ello tenemos varias áreas que ejecutan acciones para llevar a cabo esto. La primera área es la gestión territorial. Desde ahí nosotros contamos con profesionales de la gestión territorial que acompañan y también promueven la promoción de la buena convivencia al interior de los establecimientos educacionales. Para ello, puntualmente, nosotros también debemos articular la red. ¿Qué quiere decir esto? Es que nosotros nos contactemos con los establecimientos educacionales, con los departamentos de educación, con los directivos, con los encargados de colegio, a fin de poder conversar y presentarnos físicamente en cada uno de los establecimientos educacionales. Para ello, desde la gestión territorial, ¿qué hemos ofrecido? Por decirlo así, la visita, el acompañamiento a los equipos educativos, la asistencia y la difusión de los derechos y ámbitos de buena convivencia a través de la ley 21.430 a los apoderados y también talleres que fomenten el buen trato con los niños, niñas y adolescentes. Tenemos esta oferta abierta a los colegios, ha sido difundida y hemos podido estar en algunos colegios del sector rural y también del urbano. Quizá, y Catalina, tú puedas como comentar alguna experiencia que hemos tenido, dónde hemos estado.
0: Sí, bueno, dentro de del primer semestre, de los últimos meses, asistimos a dos establecimientos educacionales, como decía mi colega Giselle. Uno de ellos fue la escuela de Chacaico, ¿no es cierto?, donde asistimos con un taller de derechos y responsabilidades, ¿ya? Sabemos, ¿no es cierto?, que tenemos derechos, que esos derechos se deben cumplir, ¿no es cierto?, pero también tenemos deberes. Y ese es nuestro trabajo como Oficina Local de la Niñez, ¿cierto?, desde el ámbito de la gestión territorial, ¿ya? Trabajar, ¿no es cierto?, los derechos con los niños, que ellos sepan cuáles son y que se deben respetar, es importante. Pero también es importante las responsabilidades que ellos tienen dentro tanto de sus casas, ¿no es cierto?, con sus familias y en el contexto escolar, que es donde pasan mayor parte del tiempo. Y bueno, otra de las últimos talleres que tuvimos también fue en la Escuela El Capricho, ¿no es cierto? Esa actividad fue bastante enriquecedora, ya que se trabajó con todo el segundo ciclo de ese establecimiento y bueno, los niños quedaron muy contentos, ¿no es cierto? Igual se trabajó esto de las responsabilidades, de la violencia, ¿no es cierto?, entre los compañeros, que si bien son oportunidades donde los niños muchas veces no piensan el daño que les causan al otro, ¿no es cierto? Entonces, bueno, esas fueron las dos oportunidades. Esperamos, ¿no es cierto?, poder contar con más talleres y poder abarcar la mayor cantidad de establecimientos, tanto urbanos como rurales. Es importante, ¿no es cierto?, que los niños sepan cómo actuar en este tipo de situaciones de violencia, ¿no es cierto? Se ha visto últimamente en los colegios en general que la violencia es algo que está subiendo, por decirlo así, ¿no es cierto?, en los colegios, y se nos está yendo un poquito de las manos. Es importante, ¿no es cierto?, que nosotros como Oficina Local de la Niñez estemos presentes, ¿no es cierto?, sepamos y induzcamos a los colegas, a los profesores, ¿no es cierto?, cómo llevar estas situaciones, cómo abordarlas de una manera integral, ¿no es cierto?, que no afecte tanto a la familia como a los niños que están insertos en este tipo de situaciones.
2: Claro que sí. Y también un área importante y fundamental es la responsabilidad de los cuidadores, de los padres, las madres, cuidadores de nuestros niños.

0: en relación a asumir el rol tan importante y relevante en el proceso educativo de cada uno de los niños. Y desde ahí también como oficina hemos estado presentes en distintas reuniones de los padres y apoderados, dando a conocer que es importante que la educación en base al respeto, en base a la protección de derechos, sea entregada desde la casa, ya como primer pilar fundamental para el desarrollo de los niños. Y considerar también que la labor educativa es en la escuela, es en el establecimiento educacional, y que hay otro tipo de educación que se debe dar desde la familia y que no se debe entregar desde el establecimiento educacional. Entonces, desde ahí también definir los roles y las responsabilidades, porque todos somos garantes de derechos, en el sentido de poder que cada uno de los niños pueda desarrollarse de manera integral. De ello también, y como estamos hablando de seguridad, tuvimos una instancia también con los niños adolescentes, más bien dicho, de algunos liceos y de las etapas de entre séptimo y octavo, donde se quiso entregar información respecto a la ley penal adolescente, ya que es también importante que ellos la conozcan, porque desde los 14 años para arriba todos los niños, o más bien adolescentes, son responsables a nivel penal. Por lo tanto, en este proceso de la adquisición de la autonomía progresiva, es importante que los niños conozcan cuáles son los límites, cuáles son las reglas, las normas dentro del ordenamiento civil, para que ellos puedan tener un adecuado desarrollo. Considerar de que hay acciones, como acá mismo estamos explicando en esta ley 20.536, que habla de situaciones de violencia física que no deben ocurrir, efectivamente, violencia psicológica o emocional, o acciones como el acoso escolar o el ciberacoso, que quizás son conceptos que antes no manejábamos. Antes quizás el molestar a una compañera era molestar. Ahora, finalmente, este tipo de molestia o acoso causa un grave daño emocional entre los niños. Y es un ámbito que desde las convivencias escolares de cada establecimiento educacional se está trabajando.
1: Sí, bueno, como comenta la colega Giselle, ¿no es cierto? Hoy en día hay hartos porcentaje de niños, niñas y adolescentes, ¿no es cierto?, que practican el suicidio, ¿ya? Es un tema súper relevante y súper importante poder trabajarlo tanto como familia, como escuela, como comunidad educativa, ¿no es cierto?, en general, porque muchas de estas situaciones llegan desde, ¿no es cierto?, estas agresiones psicológicas, ¿no es cierto?, estas agresiones desde el ciberacoso, que si bien no es algo que uno lo vea físico, pero sí son acciones que dañan a los niños, niñas y adolescentes, ¿no es cierto? Son muchas veces decimos ya, quizás un combo se le va a pasar, pero las palabras dañan mucho más el interior de la persona que una agresión física. Se ha visto, ¿no es cierto? Como mencionaba antes, estos índices de suicidio que tenemos, ¿no es cierto? Tanto regional como nacional, ¿no es cierto? Importante que tomemos conciencia y desde el rol de los padres, ¿no es cierto?, conversemos con nuestros hijos. Sabemos que si bien ellos asisten al colegio, al establecimiento educacional, ¿no es cierto?, para educarse, pero como comentaba Giselle, el rol de los padres en esta tarea de educar es súper importante, ¿ya? No es que le dejemos el trabajo solamente al colegio. Los niños deben llegar con una base de valores, ¿no es cierto?, importante para que se puedan desarrollar y no lleguemos a estas situaciones de violencia, de acoso, ¿no es cierto?, que a la persona, a la víctima en este caso, no sabemos cómo le va a dañar psicológicamente o emocionalmente.
0: Claro.
2: Cata, tú delante hacías una mención de que habían estado en algunos colegios. Sí. ¿Los colegios y profesores en general conocen los protocolos de seguridad?
1: Si bien existen protocolos a nivel interno, ¿no es cierto?, dentro de las convivencias educativas, también creo que hay protocolos a nivel comunal. La Giselle quizás podría comentar un poquito más de eso, porque hay una colega de educación que trabaja en ese ámbito.
0: Sí, en función de lo que mencionábamos del trabajo intersectorial, sectorial, desde la gestión territorial, nosotros como Oficina Local de la Niñez lideramos lo que es la mesa de articulación interinstitucional comunal. De ahí ha salido un trabajo que busca tomar ámbitos de prevención y tomar ámbitos de difusión de los derechos de los niños. Y por ejemplo, desde la del ámbito de la convivencia escolar, del trabajo en relación a buscar estrategias de mejora para evitar situaciones de violencia física, psicológica, acoso escolar, violencia sexual, se ha trabajado desde el año pasado. En esta comunicación, por ejemplo, directamente con DAEM y también con la encargada de convivencia a nivel comunal, están ya en ejecución ya los protocolos contra el acoso escolar desde la convivencia escolar. Ya es un trabajo que se ha hecho de manera sistemática, que se empezó el año pasado y que vamos a poder conocer en una próxima ocasión, la próxima semana, si así se pueda. Y ahí vamos a tener más como detalles. Pero es importante conocer de que estos protocolos están y están presentes en la escuela. Y es una obligación también que cada escuela cuente con sus procedimientos, y acá a nivel comunal cuentan con equipos de convivencia escolar, ya sea un psicólogo o una trabajadora social, que abordan estas situaciones, ya sean en temas de violencia escolar, en temas de bullying, en temas de quizá donde aparecen también conductas inadecuadas en los niños. Pero este protocolo de convivencia no solo va dirigido a los niños y también al ámbito escolar, sino que busca que los padres puedan asumir una gran parte de esto, ya, porque la educación, el respeto a la dignidad del otro, tiene que partir por casa. ¿Ya? Entonces nosotros siempre decimos, yo no enseño a ser honesto con palabras, yo soy honesto y ese ejemplo hace que los niños aprendan. Por lo tanto, estamos dando énfasis en la necesidad de que cada padre, madre, cuidador de los niños asuma de manera integral que sus hijos no ejerzan acoso escolar, por ejemplo, y que ellos también puedan tomar acciones frente a situaciones de acoso escolar, que tienen que ver con el autocuidado, que tiene que ver que el niño conozca cuáles son los factores protectores. Por ejemplo, ¿a quién debo acudir si tengo un problema? Si un niño o una niña me dice algo, ¿a quién acudo? ¿Me quedo para adentro o se lo digo al profesor? ¿Y qué va? Y también que los niños puedan saber qué va a pasar si yo digo esto. ¿Me van a tratar de sapo, por decirlo así? ¿O me van a decir, me van a entrar a dialogar, que yo pueda conversar también con mi compañero, que podamos llegar a acuerdos? Porque el diálogo es la manera en la cual se pueden resuelven los conflictos. Los diálogos y los acuerdos para relacionarnos. Y además que hay que considerar lo siguiente, que los niños forman lazos. La escuela es un lugar, un entorno seguro. Por lo tanto, es algo que nosotros, todas las instituciones, debemos trabajar para articular esto, para que la escuela sea un lugar seguro, ¿no? Y no un lugar donde los niños no quieran ir.
2: Bueno, es importante entonces que los profesores conozcan los protocolos, que estén claros, conocidos, y ojalá que sean, cuando uno entre o ingrese, ¿cierto?, a un establecimiento, sepa los protocolos de seguridad, qué hacer, cómo realizar una denuncia, si es secreta, no sé cómo, hay otro nombre que se le llama.
1: Confidencial.
2: Aquí. Confidencial, ¿cierto? Y puedan analizarlo con el equipo que tiene que ver esto en los colegios. Entonces, es importante también que cada colegio muestre un poquito esta gran responsabilidad que tienen con el cuidado de nuestros hijos, que a veces salen a jugar, ¿cierto? A veces se empujan mucho, y también hay que tener cuidado ahí, porque si bien es cierto, estamos acostumbrados, nosotros éramos peores, andábamos a piedrazos jugando y nos entreteníamos tirándonos piedras, pero cambio hoy día la educación es distinta. Un niño se empuja y de pronto la mamá dice, ¡ay! Ya le acosaron a mi hijo, acosaron a mi hija. Entonces hay ciertos rasgos que yo creo que también debe haber una tolerancia. justicia para realizar denuncias que a veces no son con mala intención, sino porque los niños son un poco más bruscos para jugar nomás.
0: Claro, es que ahí hay una diferencia. Las denuncias se hacen en función de delitos, ¿ya? La violencia es un delito, ¿ya? Esto puede ser desde los adultos, entre los niños, entre niño adulto, de niño a adulto, eso es violencia. Y la violencia en sí es un delito, ¿ya? Pero el parámetro de la violencia escolar es diferente, ¿ya? ¿Por qué? Porque tiene que ver que hay toda un aparato educativo involucrado, ¿ya? Yo debo evitar, es lo mismo que cuando nosotros trabajamos. Hay un procedimiento de convivencia laboral, donde no se permite el acoso laboral, claro. ¿Cierto? Y es lo mismo en los establecimientos educacionales, ¿ya? Entonces los delitos deben ser denunciados, y los delitos implican violencia física, psicológica, acoso escolar, ciberacoso. ¿Por qué? Porque ya dan cuenta de un daño, ya sea físico o a nivel psicológico, ¿ya? Entonces ahí también hay una... los protocolos de convivencia escolar son usados para discriminar esas situaciones, porque asimismo, como usted indica, hay situaciones donde los niños juegan más brusco, y eso obviamente no va a ser. Es algo que sucedió en medio del juego. Pero si sistemáticamente mi hijo es agredido por otro compañero, es algo que se debe trabajar, porque los niños por sí no debieran ser violentos y no van a ser violentos. Pueden ser bruscos, pero no violentos. Entonces ahí está la diferencia. Y por eso existen los protocolos. Ellos nos ayudan, nos dan una guía, un parámetro para evaluar estas situaciones y buscar la mejor alternativa de cuidado y protección para los niños, niñas y adolescentes.
2: ¿En qué minuto entonces son derivados a la OLN este tipo de casos, este tipo de situaciones?
0: Mire, en general, cuando hay alguna, por ejemplo, una denuncia de algún apoderado a la inspección de educación, ¿ya? La superintendencia, sí, de educación, esos casos son derivados. ¿Por qué? Porque los casos, por ejemplo, que aborda la superintendencia de educación tienen que ver cuando efectivamente el apoderado dice, en el colegio no se aplicó el protocolo de convivencia. O pueden los apoderados decir, no se hizo nada en esta situación, ¿ya? Entonces, desde ahí nosotros actuamos en el sentido de poder mediar, acompañar, trabajar ámbitos de convivencia escolar con los niños para, por ejemplo, afianzar el buen trato, ¿ya? Porque a veces también pueden existir estigma o estigmatizar a un niño que puede ser brusco, ¿ya? Y ahí quizás es brusco, pero quizás no es violento, ¿ya? Entonces, si hay una situación o conducta de violencia, efectivamente hay un problema. Porque ¿qué hace que un niño sea violento? ¿Por qué va a estar estresado y va a llegar y atacar o a tratar mal a otra persona? Y como le digo, es súper importante lo que nosotros como adultos enseñamos. Si yo tengo una conducta violenta, mi hijo o el niño que está al lado mío va a aprender.
2: Y sobre todo ustedes trabajan con una red, ¿cierto? Tanto de salud, organizaciones, servicios.
0: Sí, sí, totalmente. Nosotros como oficina estamos interconectados, ya sea con el Departamento de Salud, también con el hospital, con el DAEM directamente, con Seguridad Pública. ¿Por qué? Porque nosotros tenemos que llegar a apoyar a la familia, a los niños, a atender necesidades y también a gestionar redes, ya, para que los niños puedan recibir la atención integral que requieren.
2: ¿Sí? Muy bien, pues nosotros ya estamos llegando lamentablemente a la hora, pasó rapidísimo. Sabemos que tenemos bastante temas para seguir conversando. Tenemos un mes completo para hablar sobre la seguridad en los colegios y cómo nuestros padres y apoderados deben, cierto, involucrarse un poquito más también en la educación de los hijos, conocer los protocolos que seguramente, como ustedes dicen, ya se están trabajando y que estén listos para que cada uno de nosotros que somos apoderados podamos conocerlo y saber qué acción tomar en caso de que cuando conversemos con nuestros hijos e hijas puedan derivarnos una denuncia, un caso. Uno también tiene que, de acuerdo a las características del tipo de hijo que tiene, porque tenemos hijos y hijos, entonces De acuerdo a eso también uno sabe hasta dónde llegan nuestros niños, ¿ya? Así que eso, queremos agradecer a Giselle, queremos agradecer a la Cata también que hayan venido a la radio.
0: Muchas gracias.
2: Y que, ya saben, para el próximo viernes tenerla nuevamente acá y poder conversar, ¿cierto?, de temas de interés que son muy importantes para los niños. No sé si algo que le quede pendiente.
0: No, solo dar las gracias por el tiempo, por esta oportunidad. Estamos ubicados también en la oficina 13 del edificio Videco para que nos puedan visitar. Atendemos todo tipo de inquietudes, dudas, asesorías, así que vengan, estamos dispuestas a atenderlos porque esa también es nuestra misión. Así que muchas gracias por la instancia.
1: Sí, como dice Giselle, ¿no es cierto? Agradecer el espacio, ¿no es cierto?, que se nos da para poder transmitir a la comunidad, ¿no es cierto?, información relevante de algunos temas importantes, ¿no es cierto? Saludar igual a toda la gente que nos está escuchando y nos veremos en otra oportunidad, si Dios quiere.
2: Muy bien, pues despedimos el programa, agradecemos a don Coqui Rivera por la puesta en el aire y estamos nuevamente, si Dios así lo estima conveniente, muy pronto o cuando la noticia lo amerite.
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4: Es la hora 13. 2 minutos.
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4: Es la hora 13:03 minutos.
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0: así acompañándoles en este carnaval ranchero tropical, por supuesto, de la magistral. Hoy día hasta las 14:30. 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
1: Es la hora 13:31.
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1: Es la hora 13:31.
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0: Es la hora 13:59 minutos.
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0: Es la hora 14 en punto.
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así acompañándoles en este carnaval ranchero tropical, por supuesto, de la magistral, hoy día hasta las 14:30. 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

Seguimos acompañándoles en esta linda jornada del día de hoy, ¿cierto? En este carnaval ranchero tropical de la magistral en Galvarino 93.9. Siga comunicándose con nosotros, que usted sabe dónde usted tiene la cita. A nuestro WhatsApp, a nuestras redes sociales. En todas contigo, como siempre. Quiero comentarles a esta hora que nos acompaña a nuestros auspiciadores. 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Así que, ¿qué mejor auspiciador, compadre? ¡Buenísimo! 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Sigue habilitado nuestro WhatsApp, el 45251-3128, para que nos mande sus saludos, lo que usted necesite. Ya también a través de las redes sociales, ¿ah? A través de la, claro, pues tenemos las redes sociales también de nuestra magistral, ¿ah? Facebook, fanpage, Radio Magistral FM. Bueno, como siempre, acompañándoles hasta las 14:30 en este tremendo programa. Porque

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1: Es la hora 14:29.

0: Es la hora 14:30 minutos.
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0: 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En Plataforma Informativa conocemos los titulares de la presente edición.
4: Patrullaje fronterizo de carabineros deja 2 detenidos y más de 1000 insumos veterinarios incautados en Reygolil. A esta hora se desarrolla el operativo médico Tu Salud No Espera, iniciativa que permitirá acercar atención de especialistas a más de 1200 vecinos y vecinas que se encuentran en lista de espera de consultas de especialidad en la atención primaria. La Municipalidad de Lautaro incorporó en las últimas horas 2 nuevas camionetas para fortalecer el trabajo en terreno. En materia policial, más de 16 millones adeudados en pensiones de alimentos. Detectives, por ello, detuvieron a 5 personas en la Araucanía.
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0: con llovizna en Temuco, es el escenario en el cual estamos ya iniciando y complementando lo que fueron los titulares de nuestra plataforma informativa. Temuco y gran parte de la Araucanía con cielo nublado y con llovizna. Este mediodía, en la Clínica Ciudadana, ubicada en calle Arturo Prat 332, aquí en pleno centro de Temuco, la Caja La Araucana, el municipio de Temuco y la Fundación Acrux presentaron el operativo médico Tu Salud No Espera, iniciativa que permitirá acercar atención de especialistas a más de 1.200 vecinos y también a aquellas vecinas que están en listas de espera de consultas de especialidad. Durante la actividad se entregaron detalles del alcance de esta alianza y su aporte a la reducción de brechas de acceso a la salud. Precisamente conversamos con Roberto Levín, director ejecutivo y fundador de Acoplus. Escuchemos a Levín respecto a este operativo que será plausible entre hoy y mañana.
1: Bueno, este operativo es el operativo número 14 que estamos haciendo en la región de la Araucanía, principalmente porque esta región es la segunda con más tiempo de espera en Chile. Y hemos traído 24 médicos de distintas especialidades que son requeridas y necesarias acá. Y para nosotros es muy importante poder lograr reducir la lista de espera en más de 1.300 personas. Está accediendo en este momento, el operativo partió hoy día a las 8 de la mañana hasta las 6 de la tarde, todo el día de hoy, en tres lugares. Entonces FAM, más esta clínica que la encuentro maravillosa, realmente es una clínica que no tiene nada que envidiarle a ninguna clínica oftalmológica en la región metropolitana. Y en esas tres instituciones están distribuidos nuestros médicos. Acá está la parte oftalmológica y otorrino, y en la otra parte están los ecografistas, medicina interna, cardiología, dermatología, etc. En los dos días esperamos lograr alcanzar a 1.200, 1.300 pacientes, de los cuales estimamos, somos resolutivos, como traemos equipo, sacar de la lista de espera definitivamente a lo menos al 80% de ellos.
0: ¿Quiénes componen la fundación?
1: La fundación es una organización no gubernamental, en la cual somos cuatro los que creamos, la familia mía, y llevamos 23 años haciendo operativos médicos a lo largo de Chile. Hemos hecho cerca de 250 operativos y hemos atendido 230.000 personas. Ya se está realizando, partió hoy día a las 8, 8 y media realmente, porque los médicos toman el control de la parte software y sistemas computacionales, y hoy día hasta las 6 de la tarde. Los pacientes, lo que pasa, nosotros le pusimos a disponibilidad, de acuerdo a los requerimientos de la municipalidad, le pusimos a disponibilidad los médicos que ellos necesitaban. Y ellos son los que citan a los pacientes de acuerdo a la antigüedad o a la urgencia de la lista de espera. Y esto está siendo financiado, afortunadamente, por la Caja de Compensación La Araucana, a quien le damos las gracias, y un trabajo mancomunado entre público y privado con el Servicio de Salud de la Araucanía Sur y la Municipalidad de Temuco.
0: Director, estos trabajos conjuntos con el municipio, ¿se han proyectado para meses futuros ante la nómina extensa que hay de espera?
1: Sí, nosotros venimos en dos semanas más, vamos a trabajar en dos hospitales, uno va a ser el hospital de Pitrufquén para atender a toda esa zona, y otro en otro hospital para atender cerca también 1.500 personas. Y estamos en conversaciones para como intervenir un poco más y venir más frecuente, porque no es tan bueno venir un par de días y nos vamos, claro. Sino la idea es continuar con esa gente para que haya una atención mucho más de calidad y humana. El Servicio de Salud nos indica qué especialidades más requieren y nosotros le hacemos traje a la media, le traemos tantos cardiólogos, tantos dermatólogos, etcétera, para poder, con la capacidad que existe, sacar la lista de espera. Esto es un operativo no muy grande. Nosotros hemos hecho en otras regiones con 140 médicos en un fin de semana. Aquí estamos con 24. Pero si trajéramos más médicos y hubiese más capacidad, indudablemente que se saca mucho más gente de la lista. El médico trabaja 8 horas diarias, produce las 8 horas diarias, con poco tiempo para tomarse algún café, pero es alta producción. Y además se aumenta porque se mandan a hacer exámenes y después el paciente vuelve. No solamente dice, oiga, hágase un examen y me voy, sino hace el examen, vuelve y el médico mañana lo ve y lo da de alta.
0: Escuchamos en plataforma informativa a Roberto Levín, director ejecutivo de ACPRUF, en este operativo que pretende dar solución a través de profesionales de la salud para más de 1.200 personas inscritas en el Servicio de Salud Primario a cargo del municipio de Temuco. Fue precisamente el director de este servicio municipal, José Miguel Mella, quien conversó y entregó detalles a la plataforma informativa respecto a este operativo de salud.
2: Especialistas son escasos aquí en Temuco y en regiones. La lista de espera que tiene Temuco y el Servicio de Salud de la Araucanía Sur es bastante grande. Y bueno, nace con esta fundación y con la Caja de la Araucana a través de relaciones cruzadas que hemos tenido y finalmente la necesidad, porque

0: Atención. Estamos en el Carmen, CESFAM El Carmen, en el CESFAM Pedro de Valdivia y aquí en la Clínica Ciudadana, específicamente acá con otorrino y oftalmo. Ya en los otros están el resto de especialidades. Las especialidades siempre las más, que dan más volumen, son justamente oftalmo, otorrino, dermatología, medicina interna y bueno, traumatología hoy en día, que son cosas que, pero traumatología no quirúrgica, sino que pueden ser cosas más sencillas, y por eso el trabajo del equipo de poder priorizar las atenciones que podamos realmente resolver ha sido muy importante.
1: ¿Esto se extiende hasta mañana?
0: Hoy y mañana, hoy día todo el día y mañana pasadito el mediodía, ya cuando ya empieza a bajar un poco la carga y los mismos especialistas tienen que volver. Recuerden que ellos son voluntarios y por lo tanto nosotros les damos la libertad y les damos regaloneo, les damos café, etcétera, etcétera.
2: Importante destacar que la gente ya está destinada, no es que puedan venir y pedir atención.
0: No, la importancia, ya esta gente es de lista de espera, está agendada, ya los establecimientos, el Servicio de Salud y la Municipalidad de Temuco, ya tenemos todo ordenado para que tengamos, la gente ya está previamente citada, inclusive con traslados incluidos. No, no son intervenciones, no son órdenes de atención ni nada, son interconsultas a especialidad específicamente, basados en los criterios de criticidad y antigüedad. Recordemos, la lista de espera no es municipal, nosotros somos atención primera, la lista de espera es del Servicio de Salud, por lo tanto, el trabajo es tripartito, no hay cómo trabajar en esto sin el Servicio de Salud y sin la municipalidad, porque trabajamos juntos, somos todos partes de la red.
1: Ante el éxito demostrado, ¿ya están gestionando la participación en futuras acciones como esta?
0: Indudablemente, esta relación y el éxito de este operativo, indudablemente, que conjunto con la Araucana, conjunto con la Fundación, la vamos a volver a repetir. Y aparte que la Araucana también ha hecho un gran esfuerzo también en traerlos, la Araucana ha financiado gran parte de esto, por lo tanto también le queremos agradecer, y que además somos socios activos generalmente con la Araucana.
3: Gracias. Ya. Escuchamos al director de Salud Municipal de Temuco, José Miguel Mella, entregando detalles del operativo médico Tu Salud No Espera, a cargo de Caja La Araucana, la Municipalidad de Temuco y la Fundación Acrux. 1.200 vecinos se encuentran en lista de espera de consultas de especialidad, y esta es la ocasión de salir adelante con el tratamiento directo de estos profesionales de la salud que desde las 8 de la mañana realizan el operativo. El alcalde de Temuco, Roberto Leira Aburto, conversó con Plataforma Informativa y reseñó este avance en materia de atención de salud.
4: Alcalde, la unión hace la fuerza y aquí está demostrado claramente.
5: Sí, bueno, primero que todo queremos agradecer a la Fundación Acrux, que realmente nos contactaron y nosotros inmediatamente vimos la importancia que tenía esto para la comuna de Temuco, principalmente las especializaciones que ellos con sus médicos traen a distintos lugares de Chile y hoy día en Temuco. Junto a la Caja de Conversación Araucana hemos podido traer y vamos a hacer una atención superior a las 1.200 especializaciones de médicos que no son comunes, ¿no es cierto?, y que no está dentro de nuestras posibilidades, dentro de los consultorios de la salud primaria, porque principalmente es enfrentar la lista de espera. Bien lo decía el presidente cargado nacional de esta fundación, que la región de Araucanía es la con más lista de espera en atenciones. Y este tipo de colaboración, ¿no es cierto?, colaborativa entre el municipio, la fundación y Caja de Compensación Araucana, permite que personas puedan ser atendidos por médicos de alto nivel y que vienen a Temuco para, ¿no es cierto?, tener esa atención especializada que muchas veces demora en nuestro país.
2: ¿Cuál es el criterio? ¿Son personas que llevan cuánto tiempo?
5: Son todas personas que están vinculadas a nuestros consultorios, que están, ¿no es cierto?, con interconsultas pendientes, principalmente en el hospital regional. Y son eso, o sea, nosotros buscamos los más que llevan más tiempo en espera para llegar a este número importante. Imagínense que una atención de 2 días, viernes y sábado, vamos a llegar a superar las 2.000 atenciones. Me comunicaba el director, don José Miguel Mella, que el consultorio, por ejemplo, el consultorio Fondo del Carmen, en este instante está lleno de personas esperando su atención especializada. Y eso se agradece a la Fundación, porque realmente lo que permite es que personas que no tienen la posibilidad de pagar estos exámenes, ¿no es cierto?, en las clínicas privadas, sino que tienen que esperar la atención de los hospitales públicos. Acá lo que se está haciendo es darle esa posibilidad, y muchas veces con enfermedades complejas que revisten diagnóstico, que necesitan rapidez para poder enfrentar la enfermedad que pudiesen tener. Todas las personas que fueron inscritas en este listado van a ser atendidas.
4: Siempre en materia de salud, ¿cuándo se inaugura el consultorio?

0: ¿El sector Amanecer?
1: Bueno, el consultorio Amanecer ya tiene un 98% ya de término casi de su construcción. Falta ahora que nosotros, el ministerio, visite todo lo que respecta al material interno que tiene que tener, todo tiene que ser nuevo, lógicamente, y eso estamos en el proceso iniciando. Esperamos prontamente el proceso licitatorio, está un poco retrasado, y eso podría retrasar la apertura del consultorio que estaba propuesta para el mes de diciembre. Ahora podríamos estar hablando de los primeros meses del próximo año si esto se sigue retrasando, y eso es lo que nosotros le hemos pedido al Ministerio y también al Servicio de Araucanía Sur. Pero lo importante es que el consultorio es de alta tecnología, va a servir para descongestionar un macro sector importante de Temuco, y que además se va a sumar al inicio de obra, que lo tenemos aproximadamente en un mes más, de otro nuevo consultorio para Temuco, que es el consultorio Villa Alegre. Y también seguimos trabajando en finalizar el diseño del consultorio Pueblo Nuevo, que es un consultorio que se nos quemó y que hay un compromiso de Estado en reconstruirlo. Por lo tanto, nosotros calculamos que aquí a 2 años, Temuco va a tener 3 consultorios nuevos para seguir trabajando en la dignidad de la salud de las personas.
2: Escuchamos al alcalde de Temuco, Roberto Neira, en la clínica ciudadana donde se realizó este punto de prensa, y que da cuenta que la Caja La Araucana, la Municipalidad de Temuco y la Fundación Acrux están realizando el operativo médico Tu Salud No Espera. Esta iniciativa permitirá acercar atención de especialistas a más de 1.200 vecinos que se encuentran en lista de espera de consultas de especialidad.

0: Así es, plataforma informativa, 32 comunas en sintonía. Vamos desde La Paz a La Esperanza y de Mar a Cordillera. Aquí hablan los protagonistas de la información. Y hay una que es muy relevante porque tiene que ver con la economía doméstica. El subsidio eléctrico. Se está discutiendo esto a alto nivel, a plano legislativo. Es por eso que el contacto a esta hora con el secretario regional ministerial de Energía para nuestra región de la Araucanía, Jorge Radgep, es muy relevante para que nos oriente respecto a la posibilidad de ampliar por un año el subsidio eléctrico que está vigente. Buenas tardes, Seremi, le escuchamos en la plataforma informativa.
1: Sí, muy buenas tardes a usted y también muy buenas tardes a todos nuestros queridos.
0: Hemos tenido una breve interrupción con el secretario regional ministerial de Energía. Ya lo estamos restableciendo. ¿Qué pasa con aquello? Vamos a conocer. Ahí está Jorge Radgep Schifferli, encargado de la cartera de Energía. Ahora sí, retomamos la comunicación. Seremi, sí, buenas tardes.
1: Muy buenas tardes a usted y también muy buenas tardes a todos los auditores de la radio. La verdad es que hoy día, a la luz de la normativa que tenemos, el subsidio eléctrico termina este año y por lo tanto el gobierno ha presentado un proyecto a través del Ministerio de Energía, un proyecto que se llama Ordena tu Cuenta, que entre las normativas que establece es la prórroga de lo que significa el subsidio eléctrico para el año 2027, es decir, para que sea incluido dentro del presupuesto que se elabora este año para poder ser ejecutado el próximo año y pueda la ciudadanía volver a postular a este subsidio eléctrico. Además, este proyecto considera también, así como su nombre lo dice, ordenar la cuenta, que tenga mayor claridad. Hoy día las personas no saben bien cómo son los cobros y por lo tanto interesa ese tipo de cosas. Y lo otro es evitar una alza excesiva de lo que significa los cobros de energía que hoy día podemos tener.
0: Seremi, esta situación afecta a todos los ciudadanos transversalmente. ¿En qué monto se estarían discutiendo a alto nivel en las esferas presupuestarias para el próximo año en relación con nuestra región, Cautín y Malleco?
1: A ver, lo que particularmente lo que significa el alza de la de las cuentas de energía eléctrica se tiene considerado para la región de la Araucanía un alza de alrededor de un 6% en lo que significan las cuentas de energía eléctrica, y con este proyecto se pretende bajar sustancialmente esa cantidad. Hay una deuda que se tiene con las empresas generadoras, particularmente que vienen de la época de la pandemia, y esa deuda hay que asumirla, pero eso no significa que tengamos que pagarla inmediatamente, y este proyecto lo que pretende es prorrogarla o pausarla a futuro para que los aumentos de las cuentas no sean tan exagerados. Y eso va dentro de este proyecto de ley, ya pasó la primera etapa en la Cámara de Diputados y ahora corresponde que sea vista en el Senado de la República, esperemos los primeros días de la próxima semana.
0: Estaremos muy atentos al desarrollo de esta información porque tiene relación directa con la economía doméstica, el subsidio eléctrico que se está proyectando ya para el año 2027. Agradecemos al secretario regional ministerial de la cartera de energía, Jorge Radgep, por esta comunicación que esperamos sea permanente a través de la plataforma informativa. Gracias, Seremi.
1: No, muchas gracias a ustedes y esperamos, ¿no es cierto?, que esta normativa sea aprobada, ojalá, por unanimidad por los senadores de la República en la próxima semana. Que tengan una muy buena jornada y que Dios los bendiga. Muchas gracias.
0: Gracias.

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0: Esta madrugada, carabineros del retén Rey Golil logró la detención de dos sujetos de 43 y 37 años tras una fiscalización en la frontera, incautando una serie de productos de uso veterinario sin acreditar su procedencia. Uno de los detenidos se mantenía prófugo de la justicia por tres órdenes vigentes por graves delitos. Fue exactamente a las 2:30 de esta madrugada cuando en El Hito, Coloco, carabineros, en sus patrullajes preventivos por sectores utilizados como pasos no habilitados, sorprendió a una camioneta cuyos ocupantes no pudieron acreditar la serie de insumos veterinarios sin registro sanitario nacional que trasladaban desde Argentina. Esto lo precisó a Plataforma Informativa el teniente Sebastián Lara, jefe de la tenencia Curarrehue.
1: Personal de carabineros del Redén Rey Bolín, siendo a las 2:30 de la madrugada, procedió a la fiscalización de un vehículo en el sector de la frontera, en El Hito, Coloco, en donde procedieron a la detención de dos individuos, los cuales se engrosaban ingresando elementos de origen veterinario, no acreditando su procedencia, procediendo a la detención por el delito de contrabando y dando cuenta al Ministerio Público. Una vez en el cuartel policial, se verificó la identidad de estos imputados, en donde uno de ellos mantenía tres órdenes vigentes por el delito de robo con incendio, amenazas y robo con violencia del Tribunal de Pucón y el Tribunal de Copiapó. Ambos imputados fueron derivados a control de detención esta mañana a disposición de la Fiscalía Local de Pucón.
0: Lo dijo aquí en Plataforma Informativa el teniente Sebastián Lara, quien es jefe de la tenencia de Curarrehue. Carabineros contabilizó en este operativo 1.078 insumos veterinarios, especies que fueron evaluadas en la suma de 27 millones de pesos. Patrullaje fronterizo de carabineros deja dos detenidos y más de 1.000 insumos veterinarios incautados en Rey Golil, contrabando en paso no habilitado. Y Lautaro también está en la información, y esta es relevante, ya que en la Plaza de Armas, el municipio de Lautaro desarrolló una solemne ceremonia de incorporación y bendición de las nuevas camionetas destinadas a fortalecer el trabajo de la Dirección de Tránsito y del Programa de Desarrollo Rural. La actividad fue encabezada por el alcalde de Lautaro, Ricardo Jaramillo, y contó con la participación de concejales, asimismo autoridades religiosas de la comuna, entre ellas pastores y un diácono, quienes realizaron la bendición de los vehículos, marcando el inicio de su servicio en beneficio a la comunidad. Escuchemos lo que señaló el alcalde de la comuna de Lautaro al recibir estas camionetas.
2: Esta fue una inauguración junto al consejo y también a nuestros pastores y también al diácono para poder ayudar a nuestros vecinos para todo lo que tiene que ver con tránsito, mejoramiento o tapado de eventos o hoyos, y también para el sector rural, que era muy necesario. Vamos a seguir trabajando con el resto de las unidades para poder llegar a más vecinos. Esto no es para el municipio, es para la gente, así que espero que esto sea bien recibido por nuestros vecinos. Lo anuncié en nuestra cuenta pública y estamos cumpliendo con nuestros compromisos.
0: Con esta nueva inversión, el municipio continúa fortaleciendo su capacidad operativa en Lautaro para entregar atención eficiente y oportuna, mejorando servicios municipales tanto en sectores urbanos como rurales de la comuna del Toqui. Hasta aquí nuestra plataforma informativa. Temuco tiene a esta hora 12 grados de temperatura ambiente, recibiendo una persistente llovizna. Se espera una temperatura máxima de 13 grados. En contacto con la SENAPRED se nos advirtió que no hay variación respecto a lo conocido desde ayer, lo que lleva tranquilidad a las 32 comunas. Estamos capeando el frente de mal tiempo anunciado con alerta temprana preventiva en buenas condiciones. Esperamos que esto continúe durante el fin de semana. Le acompañaron en la sala de sonidos Alejandro Campos con la puesta en el aire, edición y conducción periodística, un servidor, Lucho Vergara. Hasta la próxima.
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0: Es la hora 15:30 minutos.
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0: Es la hora 15:30 minutos.
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chiquilla, amigas, mujeres, vamos a tener que tomar cartas en el asunto porque ya nos molestaron a... Ya nos molestaron a Haaland. Y ahora tenemos otro problema, chiquilla. Nos están molestando a Vodanovic. Cecilia Gutiérrez denuncia que suplantaron su identidad y la usaron para amenazar a Tomás Vodanovic. Cecilia Gutiérrez utilizó sus redes sociales para denunciar a alguien que habría suplantado su identidad y la utilizó para amenazar a Tomás Vodanovic. La periodista de Farándula aseguró que la situación era grave y ahora está tomando acciones legales. Oye, hay que tener ojito con estas cosas de los perfiles falsos, las suplantaciones de identidad. Esto tiene... Hay artículos que protegen la... la imagen de las personas, así que de repente no es tan fácil hacer su Facebook falso, inventar cositas, porque hay una ley que respalda también y nos protege ante este tipo de situaciones. Ella explicó en su perfil de Instagram que fue durante el miércoles que pasó cuando el alcalde de Maipú recibió un correo supuestamente de su parte desde una persona que se presentaba como ella, con mi cargo, con mi rol en el panel. Según contó, intentaron sacarle información personal a Vodanovic. Oye, la gente es tóxica. ¡Qué tóxica! Déjenlo vivir tranquilo, déjenlo trotar. Déjenlo ser como él, no le está haciendo daño a nadie. Solamente, ¿qué hace ese alcalde? Estar, trotar y subir cosas al Instagram que nos parecen fabulosas. Pero mira, mira este lío de qué, este lío escolar. A ver, le dice que tiene antecedentes de una nueva pareja de él, que tiene pruebas. Ay, ya. Que si no le contesta, asume que esto es real y por lo tanto se va a lanzar un reportaje de la nueva pareja de Vodanovic. ¿Les importa realmente eso? ¿Quieren saber ustedes quién es la nueva pareja de Vodanovic? A mí, sinceramente, como fans, estoy hablando como fans, no me importa. No me importa porque

tiene que seguir subiendo fotos así solo. El equipo ya está al tanto, el del programa, y tienen todo el material. Fue lo que se supone que le dijeron ahí a Tomás Bodanovich, doctora Tomás Bodanovich, que lo iban a amenazar con decir que era su pareja actual. ¿Qué información más irrelevante? Igual, si fuera cierto, quizá hubiese querido saber quién era, para cachar los gustos. Bueno, obviamente esto se trataba de una suplantación de identidad, fue lo que sostuvo la periodista, que ya tenía antecedentes y otras situaciones donde se habría tratado de suplantar su nombre para obtener información. Pero siento que haber llegado a una autoridad, como lo es el alcalde de Maipú, Tomás Bodanovich, escaló a otro nivel, porque, la verdad es que sí, es totalmente innecesario, igual que lata por la persona que suplantaron, porque yo creo que a nadie le gustaría que hablen mal de uno. Entonces ella dice, ¿qué pretende esta persona con esa información? No lo sé. ¿Habrá alguna tóxica detrás de Tomás Bodano? Y gay. Chiquitito. Entonces, Gutiérrez tomó cartas en el asunto y puso una denuncia en la fiscalía con la intención de dejar un precedente. Porque si hay chistositos o chistositas que se encuentran divirtiéndose, haciéndose pasar por otra persona, llamar a otras personas, hay un límite y es bien peligroso. ¿Por qué? ¿Cómo yo le demuestro a Tomás Bodano que yo no le escribí? Por último, la comunicadora aseguró que está siendo asesorada por un abogado para abordar la situación que obviamente queda a cargo ahí de... Hay un área de la PDI que se encarga justamente de estos delitos informáticos. Yo creo que las Team Bodanovic y las Team Haaland somos las mismas. Así que uno tiene que organizarse, nomás es cosa de que uno se organiza así como se organizaron las fans de BTS. Hasta Noruega llegamos. Hasta Noruega llegamos. 4:10 p.m. y nos vamos con el último single de Kit Kat, que hoy día va a tener lanzamiento a través de YouTube a las 20 horas.

0: Es la hora 16 en punto.
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4 de la tarde con 7 minutitos. Estamos de regreso en todas las frecuencias de esta tarde magistral: 101.3 en Traiguén, 91.1 en Cholchol, 93.9 en Galvarino. Y les voy a comentar que abrimos el live. Lives en TikTok, la Dani así nomás. Si usted me encuentra en TikTok, la Dani así nomás, y estamos transmitiendo este programa en vivo y en directo también con imagen. Oye, traté de sacarme lo máximo que podía el filtro, hice todo lo posible. A mí me gusta ponerme filtro, sí, pero no siempre, porque de repente como que nos van sacando un poquito los filtros de la realidad. Y eso puede generar también de repente una reacción como de baja autoestima de muchas personas. Aún así, siento que las cámaras te ponen un filtro. Ahora tengo un filtro. Un filtro que yo no puse, pero está ahí. Yo me veo igual, solamente que con más ojeras, con más cansancio. Oh, se me olvidó que estaba hablando por aquí igual. 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

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Y le enviamos un saludo a coleguita José Isaguirre, que me está preguntando una cuestión. No puedo decir.

4 de la tarde con 17 minutitos. Le enviamos un saludito a todos los chiquillos del Cereco que nos están escuchando. No puedo decir lo que me dicen aquí en vivo porque yo no molesto a nadie. ¿Cómo? ¿De mi cuadra? Me están hablando de aquí que me han visto en mi cuadra. Oye, saludos JP. Saludos JP y su banda llanera. Saludos de Payacán para Iván también. Saludito, Diego Rifo. Diego Rifo no me suena. Saludos a Meli Pilla. Es mi primito. La familia siempre apoyando. Luchito Alfredo, yo hace años atrás hice Carnaval de Alegría. Te felicito. ¡Ay! Gracias, Luchito Alfredo. Saludo a Juanito González. Saludos. Pida un tema por Juanito González. 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No somos de Argentina, somos de Chile. Un saludito para la flaca Beñi. ¿Quién será la flaca Beñi? Pero igual un saludito, flaquita Beñi, de su amigo René.

Oye, estuve con el pensamiento de esa canción intrusivamente. Yo me levantaba escuchando esa canción. Me levantaba y acostaba escuchando esa canción. Las personas que me rodeaban en algún momento saben. Ya, chiquillo, mira, nos vamos a ir con Me Recordarás de Pipe Bueno, Grupo La Firme, que nos pidió Luchito de Chacaico, y luego nos vamos con Ivy Queen. Quiero bailar de Ivy Queen. No, ay, tremenda. Ahí tenés reina.

Estábamos escuchando esa canción, ese temazo de Carin León. Enviamos un saludito para Antofagasta, Puerto Montt, para la región de O'Higgins.

Quillagüe de Apalta, región de O'Higgins. Oye, Castro, saludo a Castro. Igual me gusta Chiloé, me gusta la gente de Chiloé. Es muy simpática la gente de Chiloé, es muy cálida. ¡Oh, Treyen! Es que estamos saliendo en Treyen, en la 101.3. Treyen Represent. Oye, tremendo artista que hay en Treyen. Tremendo. De hecho, estábamos revisando el estreno de Kit Kata, lo malo que se va a lanzar a través de las plataformas a las 20 horas. Saludo, no te creo, de María Elena, del norte.

0: Zoe.
1: Oye, saludos para el norte de los chiquillos en Antofagasta. A María Elena, se me había olvidado. Se me había olvidado ese sector de allá. Oye, los haters también son fans. Nos vamos a ir a una pausa comercial y ya regresamos con más información. 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Saludos a mi amorcito, dice María Yanet, que está en Calama. Saludos a Calama desde Bogotá, Colombia. Mira, mira, mira. Saludos a Jorge González de Chile. Ha sido internacional. Nos vamos a una pausa y ya regresamos.

0: Es la hora 16:33.
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Informamos a nuestros auditores que están conectados a través de la 101.3 que van camino a Victoria o bien de Victoria hacia Traiguén, que hay un corte en la ruta debido a un accidente de tránsito con incendio. Eso es lo que está pasando. En este momento se encuentra esa ruta cortada, así que si necesitas viajar a Temuco, lo mejor es que te puedas movilizar por la ruta que está de Galvarino, Cholchol, Temuco. +56 45 2 75 97 24 es nuestro número de contacto para que puedas comunicarte con nosotros, enviar tus saluditos, enviar tus audios, pedir tus temas favoritos. Saludos al Valle de El Elqui. Valle del Elqui. Este saludo lo envían desde Cholchola con Bélgica. Con Bélgica van empate. España y Bélgica van empate. Atención en la ruta, entonces, a todos los conductores que van desde Traiguén a Victoria y viceversa. 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Saludamos a nuestra amiga Pame y Marti, que están en sintonía, llegando a su casita. Nos dicen, nos están escuchando también a través de la 91.1. Nos vamos de inmediato con esta solicitud musical. Amigos de qué, Jesse Uribe. 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Amigos de qué, Jesse Uribe.

quienes nos están escuchando a través de nuestra señal online. Voltaje. Y ahora regresas. Chiquitín.

marino querido, dice Panchito. Oye, mira este temazo. Eduardo Rubilar, saludo, Eduardo. Eduardo Quesada Rubilar. Es que usted sabe.

Juan Calle, que está en la sintonía, ya el último ratito que nos queda. Nos vamos con Noche de Brujas, por supuesto, saludando. 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

0: Es la hora 17, 3 minutos.
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El día viernes uno pone la cortina que quiere. He puesto como tres cortinas, chiquillo, pero esta igual me gusta. Vamos a saludar a nuestros auspiciadores, quienes nos acompañan. 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Oye, un saludo a mi amiguita Nayi. I love you, querida Nayi. Saludos a

Potro Barra. Saludo a Potro Barra del Cereco. Y un abracito grande a quienes están ahí en sintonía. Le enviamos un saludo, le enviamos un saludo porque estamos en Italia. A Pedrito en calle y nos pidió este temita. Así que nos vamos.

Oye, ahí hemos estado compartiendo una tarde muy entretenida, conectando con mucha gente a través de todas las ondas sonoras de esta tarde magistral. Saludando a quienes nos están sintonizando a través de nuestra señal online como magistralfm.cl, a quienes nos escuchan también a través de nuestra señal online. Ah, no, ya lo había... me distraí. A quienes nos escuchan a través de la 101.3 en Traiguén, 91.1 en Cholchol, 93.9 en Galvarino. 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

0: Es la hora 17, 29 minutos.
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5 de la tarde con 42 minutitos y vamos a revisar una de las noticias que está bastante compleja. Y nos vamos a trasladar a Rancagua porque Fiscalía incautó aparatos tecnológicos tras una denuncia por producción y almacenamiento de pornografía infantil. Esto fue dentro de un colegio.

además de omisión de denuncia. La fiscalía ya se encontraba investigando estos acontecimientos y el día de hoy se realizaron múltiples diligencias en las cuales se logró incautar. O sea, esto es una verdad. Es el tema, que hay una evidencia ahí. Logró incautar una serie de aparatos tecnológicos, teléfonos, computadores, tablets, a objeto de ser periciado, fue lo que declaró el fiscal. Adicionalmente, se dieron a conocer que las víctimas ya han sido contactadas por la Unidad de Atención de Víctimas y Testigos, a objeto de ofrecer el apoyo necesario para poder enfrentar estos hechos. El tema es que las personas que han sido víctimas no todas sabían de algo así. La gran mayoría no tenía ni idea. Sin prejuicio de aquello, esta denuncia que se está investigando por la fiscalía también tiene una arista que está en relación con la omisión de la denuncia que también está siendo investigada. La denuncia fue efectuada por alumnas de tercer y cuarto medio que sería operada por estudiantes del mismo establecimiento. Bueno, ellas emitieron también un comunicado donde manifestaron su repudio total a la situación y solicitaron que se adoptaran medidas concretas para poder resguardar a las eventuales víctimas mientras se desarrolla la investigación. En el documento, las jóvenes también sostienen que los involucrados comercializaban las fotografías y material audiovisual íntimo de las alumnas menores de edad. Según indicaron los responsables, operaba mediante la venta de material visual de alumnas menores, exponiendo y vulnerando su intimidad en el ámbito sexual, además de difundir imágenes privadas sin autorización. A través de un comunicado, también el Colegio Marista de Rancagua informó que activó inmediatamente sus protocolos internos al tomar conocimiento de los antecedentes, que puso el caso a disposición de las autoridades competentes, incluyendo al Ministerio Público. Oye, esta noticia realmente como que estremece la situación porque, no sé, yo creo que todas las personas que tenemos hijos, que enviamos a nuestro hijo al colegio, pretendemos que haya mucha seguridad en su entorno. No sé, sinceramente, cuál podría ser la estrategia para abordar este tipo de cosas, solamente que las denuncias se lleven a cabo el seguimiento de esta denuncia que se lleve a cabo en el tiempo que sea preciso. Estas cosas no se pueden seguir así como delegando o que siga pasando más tiempo sin descubrir este foco. Estuvimos viendo el año pasado un documental donde se exponían a distintos adolescentes, a jóvenes que estaban detrás de distintas redes que trabajaban mediante algunos juegos online. Que es como el modo operandi que se utilizó en esta investigación que la hizo un canal chileno. Sin embargo, esta situación es bastante grave.

vamos a pasar a otras noticias también nacionales. Y es que en Rapa Nui llegó el sistema frontal, que está afectando a gran parte también del país, con vientos de hasta 80 kilómetros por hora. Las autoridades hicieron un llamado a la comunidad por el autocuidado y la responsabilidad debido a este fuerte sistema frontal que afectó las desde ayer en la tarde jueves hasta hoy viernes en Rapa Nui, lo que provocó la alerta de las autoridades, la suspensión de clases y, bueno, desde la Dirección Meteorológica de Chile actualizaron el sistema frontal que se encuentra afectando la isla, el cual vendría acompañado de un río atmosférico y fuertes rachas de viento, como pasó acá. Bueno, este fenómeno se va a seguir dando a lo largo de todo el invierno. Ya nos comentaban esto desde que empezó este año 2026, de que íbamos a tener este invierno.

esporádica, es que igual ha llovido como ratito y ratito. 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

queridos amigos, ya nos vamos despidiendo de esta jornada para encontrarnos mañana nuevamente a partir de las 3 de la tarde, en vivo y en directo a través de la 101.3, entre y 93.9 en Galvarino, 91.1 en Cholchol. Saludamos también a quienes nos acompañaron a través de nuestra señal online, magistralfm.cl. Que sea un excelente fin de semana, un excelente viernes para

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1: Es la hora 17:59 minutos.
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1: Muy buenas tardes, queridos amigos y amigas. Estamos arrancando, estamos iniciando esta programación de día viernes a través de cada una de las frecuencias de su radio magistral FM. Día viernes, 10 de julio, desde ahora y por las próximas 2 horas te vamos a estar entregando lo mejor de la selección en cuanto a éxitos latinos, pop, baladas, románticas y éxitos del recuerdo a través de cada una de las frecuencias de su radio magistral FM. Saludamos a esta hora a quienes nos sintonizan a través de las frecuencias en Cholchol. Estamos a través de la 91.1 FM. Te acompañamos también en lo que es Galvarino a través de la 93.9 y entre quien estamos a través de la 101.3 FM. Estábamos ahí con un poquito de interrupción en la transmisión debido a un corte de luz acá en la comuna de Galvarino, pero afortunadamente de inmediato se retomó el suministro eléctrico y ya iniciamos los equipos. Estamos nuevamente al aire a través de todas las frecuencias en esta tarde de viernes. Y ustedes se pueden comunicar con nosotros a través de las plataformas sociales. Estamos en Facebook, estamos en Instagram, nos vas a encontrar como Radio Magistral FM. 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Y nuestro WhatsApp habilitadísimo es el 45251-3128, 45251-3128. Plataformas habilitadas. 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Disfrutamos de la buena música latina, pop, baladas románticas y éxitos del recuerdo. Escuchamos a Luis Fonsi, Llueve por Dentro.
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0: Es la hora 18, 18 minutos.
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Ahí estaba sonando Jesse Joy. Eso llevaba por título Ecos de Amor en esta programación de viernes. 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Nos vamos a ir de inmediato con más canciones. Recuerda que tú también puedes comunicarte con nosotros a través del 45-251-3128, 45-251-3128 es el WhatsApp magistral habilitadísimo. Seguimos con la buena música en esta tarde de viernes. En vivo hasta las 20.

Ahí estaban sonando los Pericos. Seguimos ahora con más música, más éxitos. Ese Chayanne, solo clásicos. Bailando bachata. Luego tanda y volvemos.

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1: Es la hora 18:30 minutos.
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Ahí estaban sonando los Vázquez con ¿Qué más quisiera yo? En esta programación de día viernes, ya inicia el fin de semana y nosotros seguimos acá acompañándote desde los estudios centrales de la 93.9 FM para toda la región de la Araucanía. 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Junto a Heladería La Plaza, seguimos entregándote más canciones. Recuerda, 45-251-3128, nuestro WhatsApp. 45-251-3128, habilitadísimo en esta tarde de viernes. Nos vamos ahora con Fito Páez. Esto es Al Lado del Camino.

Ahí estaba sonando Fito Páez. Eso era Al Lado del Camino. Estamos en vivo en esta programación de viernes. Seguimos con Javier Amena y Saumet. Intuición.

0: Ahí estaba sonando Intuición, Javiera Mena, en esta programación de viernes. Y a esta hora de la tarde estamos acompañándoles a través de nuestra señal FM y por supuesto que también a través de nuestra señal online en la web www.magistralfm.cl. Ahí usted puede ingresar desde su smartphone, tablet, computadora y disfrutar de la programación en vivo y en directo que tenemos preparada para ustedes desde las 7 de la mañana y hasta eso de la medianoche. Ahí está la programación de tu radio magistral en vivo y por supuesto en el trasnoche también tenemos una gran selección musical. Hoy ya inicia el fin de semana. Ahí en el trasnoche tendrás la mejor música bailable para seguir disfrutando y celebrando junto a la familia y amistades. 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
0: Vamos a revisar la temperatura en este preciso momento acá en la región de la Araucanía. Te comentamos que en Cholchol y Galvarino tenemos 8 graditos a esta hora de la tarde y lo propio también en Traiguén con 8 grados y una sensación de 7 graditos. En cuanto a las precipitaciones, atención porque según lo que señala el pronóstico, desde ahora y por este fin de semana no vamos a tener más agüita, no vamos a tener más lluvia, al menos en lo que resta de hoy viernes, mañana sábado y el día domingo. Las temperaturas en promedio mañana la mínima va a estar entre los 2 y 4 grados, mientras que la máxima entre los 11 y 12 grados. Y el día domingo mejorará incluso un poquitito más la temperatura. La mínima se mantendrá entre 3 y 4 y la máxima estará entre los 18 y 19 grados la jornada de domingo. Y entrado el día lunes, 13 de julio, ya retornan nuevamente las precipitaciones a la región, siendo con mayor intensidad estas el día martes y el día miércoles, según lo que se indica por acá. Así que así es como se nos vienen los siguientes días acá en nuestra región de la Araucanía. Seguimos con Cami, esto es Aquí Estoy.

estaba sonando Cami. Aquí estoy. Seguimos ahora con Santa Feria. Esto es Yo Juré Cuidarte. Luego tanda. Y volvemos. Nos separan ya 2 de las 7.

0: Es la hora 19. Un minuto.
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Ahí estaba sonando José Luis Perales con Por Amor. Así arrancamos esta segunda hora de programa a través de tu radio Magistral FM. Estamos en esta jornada en Traiguén a través de la 101.3 FM. 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Nos vamos a ir de inmediato con más canciones en esta tarde de viernes, en este 10 de julio, un clásico, Los Momentos.

Abel Pintos, ahí estaba bailando con tu sombra. 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Seguimos con todo el romanticismo. Es Mario Guerrero. Me gustas.

Ahí estaba sonando Rey con Sabes. 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Prince Royce, la última carta.

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1: Es la hora 19:30.
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Ahí estaba sonando Tú Sin Mí en esta programación de viernes a través de tu radio magistral FM. Recuerda, hasta las 20 horas disfrutamos de la buena música latina, pop baladas románticas y éxitos del recuerdo. Nos vamos ahora con la gran Julieta Venegas y esto que lleva por título Andar Conmigo.

Julieta Venegas. Andar conmigo es lo que estábamos compartiendo a esta hora de la tardecita, cuando 42 minutos se nos fueron ya de las 7 de la tarde. 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Seguimos con clásicos que marcaron generaciones. Camilo VI, El amor de mi vida.

es Camilo Sesto. Con El Amor de Mi Vida. Nos separan ya 12 minutos de las 20 horas. Seguimos disfrutando de grandes canciones. Aún estás a tiempo de programar ahí también la canción de tu artista a esta hora de la tarde. 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
1: Ahí estaba sonando Juanes, eso era Es Por Ti. Con ese éxito estamos llegando al final del programa del día de hoy. Hemos compartido 2 horas de esta gran selección musical a través de cada una de las estaciones de la frecuencia FM y por supuesto que también a través de nuestra señal online en la web www.magistralfm.cl. 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Le vamos a extender la invitación para que siga conectado y conectada con nosotros. En un par de minutos más arranca la segunda edición del Correo Magistral, en donde usted va a poder disfrutar de la buena ranchera chilena y mexicana por 1 hora 30 minutos, y luego a las 21:30 horas damos paso a los bailables de fin de semana junto a Patito Mix Show. Por mi parte, nos vamos a escuchar el día de mañana viernes, o mañana sábado, desde las 18 horas vamos a estar con 2 horitas de la buena música urbana, todos los éxitos del momento. Ya nos separan 5 minutos para las 20 horas. Vamos a ver la temperatura a esta hora de la tardecita acá en Galvarino. Tenemos aún 8 graditos. Que tengan una muy linda tarde, noche de viernes. Disfruten de este fin de semana. Cuídense. Hasta mañana. Chao.
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0: Es la hora 19:59 minutos.
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